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1: Bueno, amigos, al parecer hay nuevo integrante de la Casa de los Famosos en México. Y bueno, ha habido un movimiento muy grande, muy fuerte, porque al parecer es el hombre más guapo del mundo. Está considerado el hombre más guapo del mundo y es una persona de Arabia Saudita que se llama Masad Al-Tamimi, este tipo. Al-Tamimi se llama.
2: Pues ya lo vi, no está tan guapo, gordo. Así que digas, está muy, muy, muy guapo, no creo.
1: Preguntaron qué era más importante para él, si el dinero, la fama o el amor. Él dijo que el dinero. Fama dice que se va a ir, el amor, que le han quebrado el corazón muchas veces. Entonces prefiere el dinero, amigos.
2: Mira, métanse, muchachas, para que vean y también ustedes, a ver, digan si es cierto que es el hombre más guapo del mundo. Yo digo que no.
1: ¿Qué es más importante para ti, amigos? ¿El dinero, la fama o el amor? ¿Qué es más importante? Márcanos en el 1-844-370-4839. Y tenemos aquí a Felipe en la línea. Mi querido Felipe, tú tienes un comentario. Te escuchamos.
2: ¡Ese Felipe!
3: Sí, sí, mira, aquí estamos.
2: ¡Salud, mi Felipe!
3: Pero, mira, dinos. Te voy a hacer un comentario primero. Lógico es que es el dinero lo más importante.
2: A ver, okay. ¿Por qué, Felipe?
1: Dinos.
3: El dinero es lo más importante, pero les voy a hacer una pregunta a los tres.
2: Sí, échale.
3: ¿Qué es más importante, el cerebro o $1,000,000?
2: El cerebro, yo creo, ¿no?
3: Es que, ¿sabes qué? Cada quien pide lo que necesita, vaya. Ajá.
2: Ah, bueno, pues sí, es que necesito cerebro.
1: Yo me quedaría
2: me fregó,
1: con el...
2: Me fregó el Felipe, güey. Me fregó el Felipe.
1: Que cada quien pide lo que no tiene, dice Felipe.
2: Mendigo Felipe, te la arrancaste, mi Felipe. La sala apenas se entendió.
1: ¿Qué más, Felipe?
3: Este chico está bien bueno, dicen, ¿verdad?
2: Sí, está muy buenísimo. Bueno.
1: Es lo que dice Zayda.
2: Ay, ay, ay.
1: Pa Felipe dice que también está de acuerdo con Zayda, que lo más importante es el dinero, porque el dinero a veces te da la paz mental que necesitamos algunas veces. A ver, amigos, ¿qué es más importante para ti? ¿Qué tiene prioridad en tu vida? ¿El dinero, la fama o el amor? Márcanos en el 1-844-370-4839. 1-844-370-4839.
4: Pues amigos, ya nos dimos cuenta que el cerebro es lo más importante para ti.
2: Ay, Felipe.
5: Bueno,
6: Sergio. Oye, te llamo para decir.
5: Espérese, se equivocó de teléfono. 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

0: Bueno, pues amigos, seamos sinceros, oye, ¿qué es más importante para ti? ¿El dinero, la fama o el amor? Márcanos en el 1-844-370-4839 y también dinos por qué es más importante para ti. Mira, tenemos al compa José Luis aquí en la línea.
1: ¡A Chepe Luis!
0: Mi querido Chepe Luis, ¿qué es más importante para ti, mi rey? ¿El dinero, la fama o el amor?
2: A ver, Chepe Luis.
3: Indudablemente el dinero.
0: ¿Por qué, mi querido José Luis?
3: Y te lo voy a explicar muy breve, mira. El amor, después de cierto tiempo, no importa cuántos años lleves casado, se acaba. Por muchas razones. Muchas veces por lo económico. ¿Verdad? Y por lo económico, porque el hombre tiene que trabajar, la mujer depende de él.
2: Sí, lo he visto.
3: Se acaba el amor, entonces, ¿qué es lo que hace la mujer? No deja a esa persona por lo económico, pero sí. Y estoy hablando de hombre y mujer, ¿verdad?
2: Oye, Chepe Luis, pero hay, entonces ahí no hay amor.
3: No, te casas enamorada. Ajá. O enamorado, como quieras que sea. Uh-huh. Y a ciertos años se acaba. Yo te voy a decir porque, mira, de joven, ahorita ya tengo bastantes años, pero de joven tuve muchas experiencias con mujeres casadas. Ajá. Que yo veía que los maridos les proveían todo, y el marido, en su afán de conseguir el dinero, mucha gente va a decir es que la descuidaba o lo descuidaba a él, pero eso no es cierto. Uh-huh. Cuando tú quisieras tener un amor de verdad, pues tienes que agradecer lo que te dan, lógico, ¿verdad? Ajá. Porque depende de la persona. Entonces, muchas mujeres, pues a veces no se quieren, tienen affairs por fuera o relaciones sentimentales, pero no quieren dejar a esa persona por lo económico, porque dependen de él. Si todo el mundo fuera limpio y claro, entonces yo diría, pues, ¿sabes qué? Ya no te quiero, me enamoré de otra persona y te dejo desde ese momento. Pero muchas personas se quedan por lo económico. Entonces, ¿qué es lo que vale ahí? Lógicamente, el dinero.
2: Claro. Oh, buen punto de vista.
0: La prioridad para esas personas es la parte económica. Eso lo hace feliz. O la conveniencia. O ser una transacción. Mira, tenemos a Mari también aquí en la línea. Mi querida Mari, ya escuchaste lo que están diciendo algunas personas. Tú, ¿para ti qué es más importante? ¿Dinero, fama o amor?
4: Para mí el amor.
0: ¿Por qué?
2: Sí, Mari, yo también el amor.
4: Sí, ya escuché la persona que acaba de hablar y yo ya estuve casada, yo ya tuve dinero, yo ya tuve una pareja, estabilidad, fama, y no era feliz. Ahora tengo amor.
2: Exacto. Y oye, Mari, ¿de qué forma tú expresas que el amor? ¿Qué es el amor para ti?
4: Okay. El amor es todo. El amor es respeto, primero que nada. El amor es respeto. Esa persona me entregó su amor. Primero me dio su respeto. Uh-huh. Después... eso me enamoró, el respeto, porque yo no tenía respeto. Yo tenía fama, yo tenía dinero, yo tenía mi pareja, mi casa, mi estabilidad. Y empecé con mi nueva pareja con puro amor, empezamos de cero. Y ahorita estamos construyendo nuestro nuevo hogar, nuestra nueva familia, respetándonos y apoyándonos, y más que nada respetándonos. Y no dejarnos de amar, no falta darnos el respeto, porque te faltas el respeto y ya valió.
0: Exacto. Mira, acá tengo, gracias Mari por tu llamada telefónica, a ti, aquí tenemos un mensaje de parte de esta persona, dice, para él lo más importante es la fama, dice, porque siendo famoso, vas a los tacos y te regalan la orden.
2: Ah, eso
0: te
2: sí.
0: Meten al VIP, al antro, y no haces ni fila en el banco, dice, el dinero se acaba y el amor te deja, pero la fama te da cosas gratis, dice.
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La FIFA abrió un expediente disciplinario contra la Asociación del Fútbol Argentino tras exhibir una pancarta con el mensaje Malvinas

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6: Bienvenidos, mis alumnos, a otro día más de La Nota Feliz. ¡Wow! Si estamos en el rancho el día de hoy.
7: La doctora de la felicidad acaba de arribar aquí al Freeway.
8: Mira, hasta las cabritas se arriman para escuchar a la doctora de la felicidad.
6: Qué bonito. Amanecieron bien felices.
8: Mira, también los burros se acercan.
6: A ver.
8: Y no hablaba de ti, ¿eh?
7: No, claro que
6: parece
7: no.
6: Parece como que estamos al rancho de Pancho.
8: Sí, las gallinas también se acercan.
7: También las gallinas, mira, qué bonito. Bueno, tenemos pues, ya la nuestra doctora en la cacatúa de la felicidad.
6: Bienvenidos, guys. Te voy a ignorar, Pancho. Pero vamos a ir con los consejos que abren los ojos para que tú seas una persona feliz.
7: A ver.
8: Anda, a ver, comencemos.
6: Mira, a nadie le importa si estás enfermo, desempleado o pasando hambre.
8: Exacto.
6: Pero intenta ser feliz y verás cómo eso molesta.
8: Exacto.
7: No.
8: Fíjate,
7: qué
8: es cierto.
7: Sí, claro.
8: O sea, cuando alguien quiere que se enferme este güey, que se muera, y tú así con, o sea, aunque te estés muriendo, pero feliz.
7: Cierto.
8: Entonces, así in your face.
6: Yes.
7: Cuando estás mal, nadie dice nada, pero cuando estás bien, todos te critican.
6: Ah, exacto. Sí. Y más bueno. En las redes sociales.
7: Sí.
6: El alma rica es aquella que sueña y agradece incluso por lo poco.
8: Anda, no, hombre, qué sabiduría, qué bárbara, Zaira.
7: Eres la doctora, eres la gurú de la felicidad.
8: Hoy viene con Toño, Pepita y Flor.
6: Es que estos consejos te van a abrir los ojos.
8: Qué bárbara.
6: ¿Verdad? Mira, el siguiente es, no confíes en aquellos que humillan a los demás para presumir.
8: Ándale. Eso es muy importante.
7: No, Zaira, no.
8: O sea, que no te humillen.
7: Increíble esto, este nivel de conciencia, amigos.
6: Mira, el siguiente es, no se te olvide felicitarte, sonreír y decir qué difícil fue, pero lo logré.
7: Pero lo lograste.
8: Ándale, eso es muy bonito. Eso es muy bueno.
7: Cerraste muy bien con esa frase.
8: Porque mira, nadie te va a felicitar en esta vida más que tú.
6: No. Exactamente.
8: A lo mejor tu mamá, tu papá, pero no esperes felicitación de nadie.
7: No, nadie.
6: Mira, a lo mejor este va a incomodar a mucha gente, pero tiene razón lo que voy a decir.
8: A ver, échale.
6: Cada día nuestro tiempo es más valioso, porque cada día... queda menos.
8: Uf. Ay, eso es todo. Zaira, no manches.
7: Dicen que no es un día más, es un día menos todos los días.
6: ¿Ves cómo este consejo te abrió los ojos?
8: No, hombre, ese está. A ver, otra vez, por favor.
7: Parece que me van a poner gotas, mi querida Zaira, en los ojos.
6: Mira, cada día nuestro tiempo es más valioso porque cada día queda menos.
8: Claro, ay, Dios, eso me pegó en el, pero durísimo, Zaira.
7: Qué bárbara, qué sabiduría, mi querida Zaira.
6: ¿Cómo sienten de estos consejos?
7: ¿Qué nivel?
8: Estoy
7: en un nivel superior, Zaira.
8: Estoy iluminado.
7: Claro.
8: Yo.
6: Pero te abrieron los ojos y tu mente y tu espíritu.
8: No, y le abrió otras partes también que no le deberían de haber abierto.
7: Conocimiento es digno de un doctorado como el tuyo, mi querida Zaira.
6: Pues eso fue los consejos del día de hoy, pero ya vamos con lo mejor, que es...
7: El frase del día, amigos.
6: Y el frase del día va así. La vida no siempre te da lo que quieres, pero casi siempre te da lo que necesitas para convertirte en quien estás destinado a ser.
8: No manches, aplausos, por favor. Qué bárbara, Zaira. Muchas gracias por esos consejos.
7: Bravo, Zaira.
8: Gracias.
6: ¿Les gustó?
8: Gracias, doctora.
7: Me encantó, Zaira.
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2: Bueno, pues amigos, a marcar aquí en cabina. Queremos platicar contigo en el 1-844-370-4839. Te invitamos para que nos marques y nos digas qué es eso que sueñas o qué es eso que soñaste, te marcó la vida. ¿Cuál es ese sueño recurrente que tuviste? ¿Te gustaría saber cuál es el significado? ¿Te gustaría que un experto en sueños lo descifre? Bueno, tenemos aquí a Daniel con nosotros, él es experto en sueños. Y le damos la bienvenida, mi querido Daniel. Qué gusto poder hablar contigo una vez más.
3: Gracias, el gusto es mío. Gracias por la participación, por la invitación, más bien. Y aquí estamos.
2: Vamos a empezar por el primer sueño, Morris. Vamos contigo, ¿qué te parece? Vamos con Zaida.
4: Vamos con primero las damas.
2: Zaida,
4: a ver,
2: adelante.
4: A ver, dilo bien. ¿Cuál fue el sueño, Zaida?
5: Bueno, he tenido varios sueños, pero no creo que le va a gustar al Habibi. Pero he estado soñando de diferentes hombres.
4: ¿Diferentes hombres,
5: Zaida? Sí, like, aparecen diferentes y algunos son exes míos, otros no, otros son personas que ni conozco, pero haz de cuenta, están pasando más seguido como que tengo un algo, un como si estuviéramos juntos.
2: O sea, Zaida tiene una relación seria, pero ha estado teniendo estos sueños.
5: Sí, que se me hace bien raro.
4: A ver, Daniel,
3: dinos. Estos sueños son muy comunes y tienen un origen frecuentemente común también, que es cada vez que nosotros tenemos un vínculo con una persona o tenemos una interacción con una persona, generamos un intercambio que algunos le llaman intercambio energético. Uh-huh. Entonces, eso se queda para siempre a menos que hagas un trabajo para limpiar eso. Y frecuentemente se van despertando esas memorias y se vuelve a reactivar eso que viviste cuando, sí, por ejemplo, pasas por la misma calle o se vuelve a cumplir la misma fecha o alguien menciona algo que te conecta y tú no lo recuerdas totalmente conscientemente, pero te vuelve a conectar. Pero hay ejercicios para poder borrar eso, sí, y que ya las parejas pasadas pues queden en el pasado precisamente.
5: ¿Sabes qué? Yo soñaba tanto de mi ex, el tóxico, que hasta en mi sueño le dije, ya, deja de estar enfadándome, déjame en paz. Y desde entonces ya dejé de soñarlo.
4: O sea, ¿es una carga energética de esas personas que se queda en ti?
3: Sí, sí. Por ejemplo, una vez, varias veces he trabajado, sobre todo con mujeres que tienen ex, justo como lo dices, Aida, como tóxicos, y que vuelven y vuelven y vuelven en los sueños, y entonces sí, hacemos un trabajo de resoñación, de volver al sueño. Uh-huh. El sueño, le devuelven lo que quedó pendiente, recuperan lo que tenía esa persona de ellas, y ya, no vuelven a soñar con ellos.
4: Perfecto. No manches, qué interesante.
2: Bueno,
4: está
2: ¿qué les parece si tomamos llamadas telefónicas de parte del público? El 1-844-370-4839, 1-844-370-4839. Tenemos a Daniel con nosotros, él es un experto en descifrar tu sueño, darte realmente lo que significa. Márcanos 1-844-370-4839. También estamos a través de las redes sociales, amigos.
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2: Bueno, pues amigos, tenemos aquí en el Freeway Show el día de hoy a Daniel. Él es experto en sueños. Él podría descifrarte o decirte qué es lo que significa eso que soñaste. ¿Has tenido un sueño recurrente? ¿Te gustaría saber qué hay detrás de ese sueño? Márcanos ahorita en el 1-844-370-4839. También estamos, le recuerdo.

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3: Entonces, esa tristeza que tú has podido sentir por tu papá, puede ser que lo traiga de nuevo y entonces vuelves a soñar con él. Pero él va a estar más tranquilo si tú le dices, papá, no te preocupes, después nos vamos a ver. Ahorita me voy a quedar a disfrutar. Es muy importante que puedas tomar esa postura. De todos modos, lo vas a volver a ver. Pero el tiempo que estés aquí, que lo puedas disfrutar mucho. Eso le va a permitir descansar a él y tú vas a estar mejor este rato.
4: Daniel, ¿cómo se puede programar uno mismo para poder tener este mismo sueño y decirle esas palabras que nos acabas de decir?
5: Anda, ¿se puede, Daniel?
3: Sí, hay muchos ejercicios. El más simple y sencillo que todo el mundo tiene a la mano es que antes de dormir haga unas respiraciones y se relaje. Y cuando sienta que ya está como relajándose demasiado, en ese momento piensa en lo que quiere soñar.
5: Anda, ok.
4: Y se hace.
3: Muy probablemente lo van a soñar esa noche o a la que viene.
5: O sea, ejercicio de respiración y tratar de manifestarlo.
4: Visualizar el sueño.
5: Sí.
4: Y lo haga. Bueno, gracias, mi querida Yadira, por llamada telefónica. Mira, movamos una canción y regresamos con el bebé. Viene Mónica y contestamos el resto de las llamadas. Estamos completamente en vivo. Va a estar leyendo también, o sea, va a estar descifrando los sueños a través de las redes sociales. Búsquenos como en YouTube como Freeway Show y continuamos hablando con Daniel, nuestro experto en sueños.
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2: 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Bueno, pues amigos, tenemos aquí con nosotros en la línea, tenemos a Daniel, es nuestro experto en sueños. Él puede descifrar o puede darte el significado de lo que soñaste o de esos sueños recurrentes que a veces no tenemos explicación y no sabes por qué los sueñas tan seguido. Márcanos en el 1-844-370-4839. Tenemos a Vivi aquí en la línea, mi querida Vivi. Dinos tu sueño, te está escuchando Daniel.
3: Adelante, mi Vivi.
4: Hola, fíjense que soñé que me comí un cacahuate. Ajá. Y que mis labios se hincharon y que luego me tuvieron que poner una inyección.
3: Ah, caray. O sea, te comiste el cacahuate y se hincharon tus labios. Órale, eso está. Sí.
2: ¿Eres
3: está
2: alérgica? Buena. ¿Eres alérgica a los cacahuates?
4: Sí, sí, soy alérgica.
3: A ver.
5: Ese es un sueño difícil. Parece que tendría que ver con algo que pasó en el día anterior. Pero por otro lado, comer en los sueños tiene que ver con satisfacer necesidades. Son de esos sueños en donde puede ser, no lo sé, ¿no? Que le podemos dar la razón un poco a Freud, en donde podría estar vinculado con un tema erótico, sexual, ¿no? Porque comer es un, digamos, algo que se puede relacionar con alimentarse, ¿no? Con satisfacerse. Y
3: la saída sueña mucho de eso. Digamos,
5: puede tener ese simbolismo.
2: ¿Puede ser la ausencia de intimidad? ¡Cállate!
5: Puede ser.
3: ¿Cómo la ves, Vivi? ¿Por ahí hay algo?
2: ¡Pórtate mal, Vivi, por favor!
3: La risa de la Vivi.
4: No, es que estoy aquí con mis papás.
2: Tápese los oídos, señor, por favor.
3: Pues es que, es la edad, pues.
2: Es el significado que vamos a hacer, mi querida Vivi. Bueno, ni modo.
3: La edad de la punzada.
2: Vamos con Mónica, que también la tenemos en la línea, mi querida Mónica. Adelante, dinos tu sueño. Te está escuchando Daniel, nuestro experto.
6: Sí, buenas tardes.
3: Adelante, Mónica.
6: Sí, yo sueño, bueno, desde que era niña yo he soñado confrontamientos con el diablo.
3: ¡Ay, Dios! ¿Con el diablo?
6: Sí.
3: ¿Y qué sueñas con el diablo? O sea, ¿te dice algo o cómo?
6: Sueño que estoy, en una ocasión estaba en un baile. Ajá. Y estaba un muchacho muy guapo y estaba enfrente de mí, pero yo por algo volteé para abajo de la mesa y tenía una pata de vaca y una pata de marrano.
3: ¡Ah, caray!
6: Yo supe que era el diablo, entonces yo empecé a discutir con él y luego yo recuerdo que yo nomás le dije, tú conmigo no vas a poder porque Dios está conmigo y tú conmigo no puedes. Y nomás de ese sueño, nomás de eso me acuerdo, pero he soñado que viene un toro bien fuerte siguiéndome. Ajá. y volteo y sí, yo sé que es el diablo. Y me ha hecho volar en el sueño, me persigue y yo empiezo a volar y voy y enfrente de una iglesia me paro y ahí ya se desaparece.
3: Ah, caray, a ver.
2: Daniel, ¿qué significa eso?
3: Dani,
5: esto puede tener varios significados posibles. Bueno, de entrada, no sé si tú creciste en una familia muy religiosa.
6: Sí.
5: Yo sí.
2: Sí.
5: Sí, que sí. Yo crecí en una familia muy religiosa y mis primeros sueños era justo que me perseguían diablos y esas cosas, porque pues era con lo que yo crecí. Por un lado. Por otro lado, los diablos muchas veces son prohibiciones dentro de la familia. Sí. Entonces, una familia muy, muy estricta puede generar esto de que hay un diablo, una bruja que siempre persigue, que hay que enfrentarla, ¿no? Puede ser también un excluido de la familia. Alguien que dijeron, mira, esta persona de la familia nunca más la volvemos a hablar porque se comportó de una manera que ya no la queremos. Y entonces regresa como alguien que persigue. Por ejemplo, puede ser que, esto lo he visto en otros casos, el abuelo o la abuela tuvo un primer esposo, esposa, y nunca más habló de esa persona y entonces regresa en los sueños a perseguir. Dice Jung que muchos diablos, muchos demonios, uh-huh, son ángeles no reconocidos. Otra cosa que podría ser es que sí, antiguamente en los pueblos, yo ahora vivo en un pueblo, la gente que peleaba con diablos en los sueños tenía poderes. También eso.
3: Gracias, Dani.
2: Por la explicación. Gracias también aquí a nuestra amiga. A mi querido Dani, nuestro experto en sueños, dinos tus redes sociales para la gente que quiere que le interpretes o que te quiera contactar a ti ya personalmente. ¿Cuáles son tus redes sociales?
5: Muchas gracias. Bueno, me encuentran en YouTube y en Facebook como Daniel Villagrán Salazar. Y en TikTok y en Instagram como Psicología para Soñar. Pero bueno, como no se pone la ñ, es Psicología para Sonar.
2: Ok, te agradecemos muchísimo por el espacio que nos has dado y esperemos que aceptes una invitación próximamente aquí en el programa. Eres más que bienvenido, mi rey.
3: Gracias, Dani.
5: Con todo gusto, muchas gracias por el espacio y nos estamos viendo.
2: Un abrazo. Ay, Dios, qué bonito.
3: Ahí estuvieron la lectura de los sueños con nuestro experto Daniel.
2: Gracias.
3: ¿Por qué no le platicaste que soñaste con el...
2: Contigo, Morris.
3: No, con el muchacho que me platicaste.
2: Ay, sí, pero es que es acá entre nosotros, nada más, Morris.
3: Ah, te hubieras preguntado.
2: Ay, no digas nada, Morris, por favor.
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2: Bueno, pues amigos, te invitamos para que bajes la aplicación de VIX a tu teléfono inteligente porque tenemos iguales pero diferentes, que es la extensión del Freeway Show, pero a nivel podcast. Vas a mirar en el episodio número 31. Bueno, ¿cómo se vive como pocha aquí en los Estados Unidos entre dos culturas? La cultura de tus papás, que es México o mexicana, y la cultura nacido aquí en los Estados Unidos, que es lo que creció y lo que vivió Zaida.
10: Claro que sí, ahí me abro un poquito más de mi
3: ¿de
10: vida.
3: ¿Qué?
10: No,
3: ¿qué?
10: Así
2: de su
10: no.
2: Vida, Morris, de su
10: no,
2: vida.
10: De me pongo vulnerable con ustedes.
3: ¿Sigues con eso?
2: Y nos platica Zaida eso que vivió entre las dos culturas.
10: Sí, básicamente hablando de mi vida de pocha, de que a veces no podía hablar español la manera que yo quería en la escuela por miedo de ser bullying y vergüenza también de que tenía un acento y no hablaba como los demás. Uh-huh. Entonces, yendo a México también me daba vergüenza hablar. No es que no sabía, simplemente sabía que me iban a criticar por no saberlo muy bien.
2: Claro.
10: Entonces sentía como que nunca era suficiente mexicana y nunca era suficiente americana. Entonces me quedaba con la pregunta, pues, ¿dónde quedo? Claro. Y aquí es donde platico más de mi experiencia siendo pocha y cómo
3: lo superaste.
10: Lo superé y llegué a este punto donde sé donde estoy orgullosamente hashtag poche proud.
3: Y miren, y todavía Zaida de repente en las redes sociales la critican y todo el rollo.
10: Siempre
3: pero,
10: me critican.
3: Pero yo le, o sea, nosotros le decimos, no le hagas caso a las críticas, hombre. O sea, la neta, tienen que escuchar el episodio porque da un mensaje claro. muy bonito para todos los jóvenes que también tienen ese problema, para la gente claro. que también tiene miedo de expresarse en su idioma. También métete para que veas cómo, pues también sí. Zaida pasó por lo mismo y escuches un buen consejo. Claro,
2: y vamos a acordarnos de que también tienes hijos y tienes nietos que están pasando por la misma situación que Zaida entre estas dos culturas. Ser aceptado aquí en los Estados Unidos y también ser aceptado por tu gente, por tu país, sí, por claro, tu México.
3: Por tus raíces.
2: Vete directamente a VIX y nos buscas ahí en la lupita como Iguales pero Diferentes, que es el podcast del Freeway Show, amigos.
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0: 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Sudáfrica llora la pérdida de Jaden Adams, mediocampista del Mamelodi Sundowns y de la selección nacional, fallecido a los 25 años. Figuras como Messi, Ronaldo y Haaland expresaron sus condolencias. Su legado, resiliencia, humildad y esperanza para las nuevas generaciones. 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

96.1, la exitosa familia, es viernes. Se saluda con mucho gusto Claudia Lamore y te doy la bienvenida a la hora del recuerdo. Una hora para cantar, recordar, disfrutar de esas canciones que nunca pasan de moda. Y ojo, porque vienen muchos eventos al Valle de Texas. Muy pendiente, porque tenemos tus accesos para Marco Antonio Solís, Matute, Edith Márquez, Frontera, que se presenta el día de hoy. Bueno, el concierto de ayer estuvo increíble y el de hoy no va a ser la excepción. Así que pendiente para todos los detalles. Es la hora del recuerdo a través de 96.

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0: No, tú no. El chiste.
1: Vamos con los chistes estúpidos. Si tienes uno, ya saben, al márcanos. Ahí te va el teléfono. 1-855-370-3100.
2: No quiero enojarte.
1: Llega la hija del feo y le dice: papá, papá.
3: ¿Qué pasó, mija?
2: Y estaba pedo.
3: Papá. Sí, pedísima andaba el feo. Papá. ¿Qué pasó, mija?
2: Papá. ¿Me ayudas con una tarea?
3: Claro, mija. Por supuesto. Yo soy el más inteligente, el más educado.
4: El rey de la tarea.
3: ¡Claro! A ver, ¿qué necesitas saber?
1: A ver, me están pidiendo aquí 5 animales que vivan en el Polo Norte.
3: Fácil.
1: 3 osos, 2 focas. No, gracias, papá, ¿eh?
4: Gracias. Andas con todo, con los chistes, ¿eh? Me encanta. ¿Qué creen? Que el feo.
2: Otra de ellos.
4: Dice que habla italiano. Y le dice: ¿A poco sí habla italiano? Y yo: por supuestini. ¿Qué nivel de italiano altini? No sabe nada. Exactini. Pero yo voy a trabajar aquí. Espérate, es que iba a apuntar 2 chistes.
2: Ay, ya qué bueno.
1: Ay, espérate, es monólogo, es monólogo.
4: Entonces.
1: Entonces.
4: Lo aceptamos en el restaurante para italiano.
1: Te hubiera retirado en el primero.
2: ¡Hijo de la
1: en el
2: fregada!
1: Primero. En el primero.
2: Todavía lo estaba buscando.
4: No, ya está aquí, ya lo encontré. Y de repente llega el pelón.
1: ¡Órale!
2: Era un grupo ya.
4: Ya el pelón porque quería comer algo en el restaurante. Ah, no es cierto, es al revés.
1: Manita, te hubiera retirado, manita. En el...
2: ¡Ay, don Tela!
1: ¡Acepta tu triunfo!
4: Hay un pollo, wow. Don Tela. ¡El pelón era el mesero!
1: ¡Ah! ¡Órale, órale!
2: No llegó de invitado, llegó de mesero. Ya cambió.
4: Por favor. Y le dice... Ajá. Oiga, tráigame 5 tacos.
2: El araño, la hija de don Tela.
1: Voy por un café, ahí vengo. A ver cuánto se tarda esto.
4: Le dice el feo...
2: ¡Súbete, equipo!
4: ¡Tráigame 5 tacos al pastor! ¡Por favor! Y el pelón, oiga, no sea tonto. Este es un restaurante italiano. Y el feo, con el italiano que sabía, dice: ¡Mamma mía! ¡Tráigame cinquini taquichi!
1: No.
4: Pastor.
1: Alguien para esta masacre, güey. Alguien para esta masacre. ¿Qué onda, Pao?
2: Vámonos ya comercial.
1: No. Wow.
2: Llega la niña argentina.
4: Ándale, en tu casa.
2: Llega la niña argentina a su casa.
1: No hiciste tu tarea, ¿verdad? ¡Maldita sea!
4: Ay, Dios.
2: Y le dice a su
1: ¿otra
2: mamá
1: vez? El chiste de la niña.
2: ¡Che, mamá! ¿Qué querés vos, tú? ¿Cómo romper las orejas, vos? Che, mamá, ¿qué crees, vos? ¿Qué te pasa, chiquilla?
1: ¿Qué te pasa,
4: chiquilla? ¿Qué te pasa?
2: ¿Vos sabés que en la escuela me dicen niña mentirosa?
1: No, feo, no, güey. No, neta.
2: Che, cállate la boca, que ni a la escuela va.
1: No, feo, no.
4: No, es que sí me
2: pero,
4: de sus
2: pero tú mejor que el de la paz.
1: A ver, ¿cierto? uno de árabes.
4: ¿Qué pasó, madre? Feo? Yo fui la única que me reí de tu chiste.
2: Oye, madre. Oiga, madre. ¿Qué quieres?
4: Madre.
2: ¿Qué quieres? Bájamela. Mira, madre, en la escuela me dicen niña mentirosa.
1: ¿Cómo se le dijo?
2: Bájamela. No seas mentirosa porque en la escuela va.
1: ¿Cuál

0: este mundial. Nunca lo había vivido así, con tanta euforia.
1: Mucha gente tampoco, mi vieja la sargento me dice lo mismo, Pau.
0: No manches, me eché los partidos, los veía, me enojaba, hasta posté.
1: ¿Sabes qué creo que ayudó mucho? Las redes sociales también.
0: Pues
1: pienso
0: ni tanto sacaban tantas cosas, se pusieron bien rudos. Yo veía más o menos, yo no me preocupaba saliendo a ir a buscar un lugar padre para ver el fútbol.
2: En tu casa,
0: iba en mi casa, salía a cualquier lugar, lo que fuera, aposté. Mi última apuesta.
2: ¿Cuánto ganaste?
0: Pues iba ganando hasta que mi última apuesta, cuando me fue muy bien en la anterior, gané, le aposté todo a Haaland.
2: ¿Y
0: qué creen? ¡Que lo sacaron al Haaland!
2: Hizo que su primo perdiera lana también, la Pau. ¿Tu amigo primo también? ¿Quién era?
0: Saludos al primo. Pero bueno, ya está la final. Esta final es España contra Argentina. Y les estoy haciendo una pregunta.
1: Inédita. Final inédita.
0: Escuchen la pregunta.
1: A ver, venga.
0: ¿Quién quieren que gane? ¿Quién? No, ¿quién creen que va a ganar?
1: ¿Eh? Ok.
0: ¿Quién quieren que gane? 1-855-370-3100.
1: A ver, mira, tenemos a Mauricio. Mao, bienvenido.
3: Mira, para empezar, independientemente del descaro de la FIFA con su niño prodigio que tienen, porque ese descaro, es el innombrable, así lo llamo yo, el innombrable. Bueno, independientemente de eso, sabemos, yo quiero que gane España.
1: ¿Quieres que gane?
3: Con el conocimiento que tengo de fútbol, sé que va a ganar Argentina, porque para empezar, el único país que ha ganado, o el único país europeo que ha ganado un mundial en América es Alemania, cuando era grande, ¿eh? En el 2014, y todavía le batalló, porque se fue a tiempos extra.
1: Okay.
3: De 8 mundiales que se han celebrado en América, solamente Alemania. O sea, ¿quién nos dice que España lo va a poder hacer también? Porque es muy difícil.
2: Pero si lo hizo Alemania, ¿por qué no España?
1: La calidad de los jugadores, ¿no? Que tienen que... Mira, España tiene que salir a ganar de manera contundente.
2: ¿Qué es eso? ¿Qué quiere decir?
0: Con todo.
2: Explícame.
1: Sí, güey, o sea...
0: Contundente.
2: ¿Con mi diente?
1: Con...
2: tu
1: diente y tu tío.
0: Oye, Mau, pero pregunta, ¿tú no crees que Argentina es bueno, el equipo es bueno?
2: Es muy bueno.
3: Sí, son muy buenos. O sea, individualmente Argentina tiene unos jugadorazos. Acuérdense que muchos de ellos son los que jugaron la final pasada. Y los que jugaron la final pasada. Está Rodrigo Di Paul, el innombrable. O sea,
2: está muy viejo. Innombrable.
1: Pero les van a ayudar, ¿no? Como les ayudaron con Inglaterra, Mauricio.
2: Dices tú.
3: Hey, pelón. Vaya, hasta que te das cuenta todo lo que le ayudan a Argentina.
0: Mauricio, te lo estaba diciendo con sarcástico.
2: Te está siguiendo el rollo para hacerte enojar, güey.
1: No, es en serio, yo estoy platicando en serio con Mauricio.
0: No seas sarcástico.
1: Pero les van a ayudar, ¿verdad, Mauricio? Como contra Inglaterra, güey.
0: Se está burlando de ti, Mau.
3: ¿Qué tal contra Egipto?
1: Sí. No, sonó el teléfono rojo, güey, el de Batman, ¿te acuerdas?
2: Oye, hablan en serio ya.
0: No, el director técnico de Egipto dijo cosas así bien acá de que...
2: ¿Lo van a correr?
1: ¿Sí?
0: Sí.
1: ¿Y qué tal la Copa en África también? Se quejó igual.
0: ¿El mismo?
1: El mismo, lo mismo también.
0: ¿De quién? ¿De Argentina igual?
1: El de Egipto.
0: ¿De Argentina?
1: No, en su copa, en su continente.
0: Sí.
1: De lo mismo se quejó.
0: Okay.
1: Aquí también está arreglado. Pierde, está arreglado.
0: Pues acuérdate lo que dijo José Manuel Fernández. Que el fútbol.
1: José Ramón.
0: Sí. Perdón, una disculpita. Que es todo un fraude y todo está arreglado. Él ya lo dijo.
4: Es

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0: Melona desaparecer.
1: Che Melona, ahí tenés un paisano tuyo llamándote.
2: A ver, tenemos a Claudio con nosotros. ¡Hola, Claudio!
0: Hasta el nombre tiene bonito, Claudio.
2: Claudio.
3: ¿De dónde sos? Muy bien.
4: Argentino.
3: Argentino, o sea que le vas a España.
4: Le vamos a España, por supuesto.
3: ¿Qué onda, Clau? ¿Qué opinas?
4: Le vamos al equipo contrario y siempre gana Argentina faltando 10 minutos.
0: ¿Es ahí? ¿Está bien?
2: ¿Quién quieres que gane, güey?
4: Argentina, por supuesto.
2: Argentina.
3: ¿Y quién va a ganar?
4: Pero va a ganar España.
3: ¡Ala!
1: ¿Eh? ¡Oh, pues estás al revés! ¿Eh?
2: ¿Cómo?
3: Claudio Barri es el primer argentino que escucho que dice eso.
0: Entendí yo.
1: Ellos le llaman Mufa.
0: Mufa.
1: ¿Verdad, Claudio?
4: Exacto.
2: Okay.
1: Eso le llaman Mufa.
4: Vamos a España, pero sale campeón de Argentina.
2: Bien.
0: No se te gusta este.
3: Oye, Claudio, ¿qué opinas de todo lo que dice la gente que le ayudan a Argentina, que le ayudan a Messi, que se la quieren dar a Messi, que ya le han ayudado?
4: La envidia. Envidia.
1: Sí, sí,
4: la envidia.
3: ¿Envidia de qué?
1: No, todo el mundo los envidia a los argentinos, la verdad.
4: Sí, el Coquimóster lo lleva a Ronaldo.
3: Sí.
1: Y, señor, yo soy fan de Brasil desde pequeño.
4: Nada. Ni Brasil, nada.
1: No, es la verdad.
4: Cuando salió campeón Brasil, era la época de los 30, 34, bueno, 40, cuando había dos equipos y llegaba en el barco a los estadios.
1: Wow, un argentino que no sabe de fútbol, increíble.
4: No.
1: Papá,
4: yo soy de fútbol.
1: Papá, eso, yo, mi primer yo mundial, papá, mi primer mundial fue en Italia 90, el que yo vi de niño, yo tenía 14.
4: Ajá.
1: Lo vi campeonar a Brasil en el 94 y lo vi campeonar en el 2002.
5: Cuando el agua bendita en el 90.
1: No, señor.
4: ¿Cuándo fue el último mundial de Brasil?
1: El último que ganó Brasil 2002, señor. Ya no han ganado nada.
0: ¿De dónde ha sido el mejor jugador del mundo?
4: Nunca ganó más nada.
1: Sí, ¿no? De acuerdo.
2: El mundo de Argentina.
4: Ganó más nada. Y no tiene jugadores buenos Brasil. No tiene jugadores buenos Brasil.
1: Ahorita no. La verdad, sí, la verdad.
0: Nunca ha tenido.
2: Noruega. Hagan. Le metió dos.
1: Claudio.
3: No se metan con Haaland, porque les voy a jalar.
1: Nunca
3: el cabello.
1: Sacó a Brasil. Claudio, escuché lo que dice el feo. Nunca han tenido jugadores buenos Brasil. ¿Qué opinas?
4: Ahora no tiene jugadores buenos Brasil.
1: No, pero nunca han tenido.
4: Dime un cinco. Dime un cinco que tenga Brasil. Un cinco bueno.
1: Ahorita, ahora. Esta generación ahorita brasileña no. Solo tiene
4: ni
1: uno.
4: Lo va a tener.
1: No, ni creo. Ni creo que lo vayan a tener.
2: ¿Por qué? Oye, pero ¿qué director técnico tiene la selección brasileña?
1: No, pero
2: Ancelotti,
1: pero
2: es tremendo.
1: La historia de Brasil y su fútbol no van con Ancelotti. Ancelotti es un técnico italiano con el estilo catenaccio italiano defensivo.
2: Pero por algo lo contrataron.
1: A ver cómo les va, pero no.
2: ¿Acertado en haber llevado a Neymar o no?
0: Ni lo usó.
1: Ni lo usaron.
2: Sí, sí lo usó poquito.
1: Poquito.
2: A ver, tenemos a Leo.
0: Yo sé eso, que no sé nada.
6: Yo soy colombiano, pero le voy a Argentina.

0: Ey, Monte, por favor.
1: ¿Por qué cuando dicen España no le ponen canción a España, por favor?
2: Que se enoja.
3: No, porque no tiene España.
1: Pero les pones un bonito tango.
3: ¿Sabes qué ponen en el estadio cuando juega España?
1: ¿Qué?
3: Las de Rosalía.
1: Es que la Rosalía es top.
3: Las de Rosalía.
4: No sé cuál.
1: La Rosalía es top.
3: Leo, pregunta, Carlito, ¿quién quieres que gane el mundial?
5: Quiero que gane y va a ganar Argentina.
3: Oye, ¿y Colombia qué, güey? O sea, no.
4: Anulo mufa, anulo mufa.
0: Pues si no está Colombia, güey.
3: No lo digo, pero. ¿Tú le vas a Colombia o no?
5: No sé qué pasó con Colombia, parcero, pero después está Colombia. Muy malo. 100% apoyo a Argentina.
3: Bien.
4: Pobre James. Sudamericanos.
1: ¿Y? Oye, querido, pero ¿tú crees que nunca les han ayudado y que todos se lo han ganado por mérito propio? ¿Que nunca la FIFA los ha apoyado de más?
5: No, no. Estoy de acuerdo con lo que dijo el parcero Argentina. El puro envidia que le tienen a Argentina. Sí, y sí. Cualquiera que hubiera querido que Messi naciera en su país.
4: En su país, sí.
0: ¡Ay, qué bueno!
1: ¿Y si Messi fuera salvadoreño? ¿Y si Messi fuera salvadoreño?
3: Imagínate, wow.
1: ¿Quién quiere que gane la final?

0: de estos últimos 4 años. El mundial.
1: No, sí, del último siglo.
2: No manches.
0: Está sí. España, tío. Contra Chile. Y así. ¿Quiénes quieren que ganen? Los argentinos, los españoles. La gente dice, quiero que gane España. Yo decidí. Pero cuando va a ganar Argentina.
2: Cuando mete gol España o gana España, ponen esta rola en el estadio.
0: Es que Rosalía está loca.
2: Ya veo a la Minya Mal, a Rodri bailando, no, así de
0: ¿Sabes cuál deberían de poner? La de la Rosalía.
2: A Cucurella.
0: Con altura.
2: No, es así. Ponen esta.
0: Bueno,
2: esta.
0: Si se pasa.
2: Despecha.
0: Pero bueno, yo quiero que ustedes opinen. La gente está muy enojada. Aquí el último sería Luis enojar a un argentino.
1: No, te voy a dar una úlcera.
0: 1-855-370-3100.
2: Tenemos a Chava con nosotros. ¡Hola, Chava!
3: No, ya sé quién va a ganar.
0: ¿Quién?
3: Mira, este está seguro, seguro, segurito.
0: ¿Quién?
3: Va a ganar USA porque ahí va a estar Donald Trump. Va a levantar la copa.
2: That's
3: y...
2: right, let's go, baby.
1: Ay, sí, sí.
3: ¿Quién pidió? USA.
2: Come on.
0: Pero de los equipos que están.
1: ¡Tela, no, hombre!
0: Por favor.
1: Estamos de hablando en serio, güey.
2: That's the way I like it.
1: Es Argentina y España. ¿Quién va a ganar? ¿Quién quieres que gane?
3: Se va a robar la copa. Ya ves cómo es.
0: ¿Quién quiere que gane de los equipos? ¿España o Argentina? A ver, tenemos al Dani. ¿Qué onda, Dani?
4: Si el padre cura Hidalgo no hubiera hecho ese desmadre, hubiéramos sido campeones. Estamos casi para el campeonato. La
2: ¡ay, Miguel Hidalgo, no te digo! ¡Te hubieras esperado 200 años, hombre!

0: regó.
1: Dani, ¿quién quieres que gane, papi?
2: Pues que no lo oye.
0: Yo quiero que gane España, yo quiero que gane España. Esos argentinos me traen en el orto, me traen en el orto.
2: Le caen mal, le caen gordos. A ver, tenemos a Giovanni. Hola, yo, Giovanni.
3: Hola, ¿cómo estás?
1: Hola, papito. ¿Quién quieres que gane y quién crees que va a ganar?
3: Va a ganar España. Porque España. Los argentinos se creen los dioses del fútbol.
1: ¿Por qué lo dices?
2: Pues estás hablando de tres estrellas contra una estrella, pues Giovanni.
3: Sí. ¿No? Sí, pero España trae más juego en conjunto y okay. Si ganan los argentinos, capaz que se crean los dioses del fútbol. Y ahorita el argentino que habló, ese güey no sabe nada de fútbol. Dice que los brasileños son los meros chingones, tienen 5 mundiales.
1: Sí.
3: Y Brasil llegó 3 finales seguidas. Y ese güey no sabe nada.
2: 3 seguidas.
3: Cuando, en el 94.
2: Ajá.
3: En el 98 y en el 2002. En el que siguió
4: 2002.
5: Y la ganó.
3: Y ese güey no sabe.
4: Ganó 2 de 3.
3: Nada de, ganó 2 de 3.
5: Ah, como ya entonces no sabe nada.
2: Entonces sería
3: los brasileños tienen 5.
2: Argentina
3: mundiales.
2: Si gana sería el tercer bicampeón.
3: 4.
2: Porque en su momento fue Brasil e Italia y luego sería Argentina.
3: Pero ¿cuánto duró para llegar a donde está? ¿Cuántos
2: sí.
3: años?
2: Sí.
3: Desde el 86.
1: Yo
2: ahora,
1: creo que
2: en el 2030, final, imagínate que se lleven otra la quinta, ándale.
1: Yo creo que este final a mucha gente no le gustó, querían otra.
4: No creo, porque ya Infantino ajá. no va a estar.
2: ¿Qué?
4: Infantino
2: ya va a cambiar las cosas.
4: Van a cambiar las cosas.
2: Órale.
1: Va a ser Brasil.
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22: Me gusta la baby de Rosita, con cara de diablita.
23: Muchos jóvenes sufren de esta terrible enfermedad mental.
2: A ver.
23: Llamada lamentada depresión.
2: Oh, güey. Eso está cañón, ¿eh?
1: Está muy feo. Jóvenes, niños, adultos. La depresión es algo bien intenso, de verdad.
23: Es algo bien feo, wow, que no te recomiendo que viva entre tu familia.
2: Oye,
1: ¿no es elección, feo?
23: No,
1: es
23: claro.
1: Algo que lamentablemente te toca. Y mucha gente cree que es una decisión.
2: Hay gente que tiene miles y miles y millones de... O sea, el dinero no es problema.
1: ¿Cómo se llama?
2: Lo que le está pasando a Alejandro Fernández.
23: El actor.
1: El chistoso.
23: Robin Williams.
1: Comediante.
23: Se quitó la vida.
1: Jim Carrey dice que tiene depresión.
2: No, deja tú. El Bad Bunny.
1: Sí. Y millonario. Sí.
2: Millonario y bien famoso y bien querido y todo.
23: Pues este joven hispano, 20 añitos, sufría de una depresión muy fuerte.
1: Sí.
23: Y él no sabía qué hacer. Primero empezó en su pubertad y empezó a deprimirse. Ya ves que los jóvenes empiezan desde la high school.
1: Sí.
23: Y lo siguió y siguió. Y hay depresiones que te pueden llevar hasta la muerte.
1: Cuidado. ¿Y sabes qué pasa luego? Que cuando son chavitos, lo quieren salvar con alcohol,
23: sí,
1: con drogas.
23: Con mota. ¿Sí? Con mota. Él dijo, no, yo quiero algo natural.
2: Natural, pero que
23: orgánico,
2: funcione.
23: Orgánico, pero que no sea droga. Que me dé dopamina, pero de la diferente.
1: El té de tila.
23: ¿Té de tila?
1: No, pues un tecito para que te relaje.
2: Claro, sí, un tecito.
1: De manzanilla.
2: Respirar puede ser, sí, meditar puede ser.
23: Hablar con un psicólogo.
2: Ándale.
23: Hay gente que va hasta el psiquiatra.
1: Hay gente que abraza árboles, feo. Dice que abrazar un árbol te ayuda.
23: Pues algo tiene que ver este morro.
24: Se te suben las hormigas.
23: En vez de abrazar un árbol, él encontró la cura para la depresión de gente de su edad. De vatos.
2: De vatos, sí. Sobre todo, ¿ok?
23: Primero, se consiguió una novia porque no tenía. Estaba sufriendo el mat.
1: Ok, qué y bueno, bien una parecido. Relación te ayuda.
2: Una novia.
1: Una relación okay. te ayuda.
23: Y luego, como que...
0: Eso más problema.
1: No.
23: Como que se desesprimó. ¿Cómo se dice? Depresión. Se deprime y se luego se desesprime. Pero a la mitad, como a medias nomás. Okay. Como más o menos. Y habló con la morra y le dijo, oye, ¿cómo la ves si me consigo otra morra?
2: ¿Qué?
23: Y somos tres.
2: A ver, espérame.
1: No, pues es que tan deprimido morras, no es
23: ahí la inteligencia. Él habló con la primera. Ajá. No, que ahí te traigo otra si quieres. Si no. Mira, yo sufro depresión. Te tengo a ti y se me quitó.
2: Ah.
23: Pero ahora, con otra, pienso que se me va a quitar completamente.
1: Ah, qué bien.
23: Y la morra dijo, ¿por qué no experimentamos y calamos para ayudarte yo como novia?
2: Espérame, ¿seguro que está deprimido el vato o
1: qué? Oye,
2: o está cachondón.
1: A mí me acaban de enseñar la foto de este hombre del que está hablando el feo.
23: Güey.
1: No debería de andar deprimido.
23: No, espera.
1: Se ve un,
2: el físico, o sea, está... no, el físico
23: no importa.
2: Pa,
23: el físico, ya lo dijo el pelón, el dinero.
2: El dinero,
23: el
2: todo
23: físico,
2: eso,
23: tu estatus social, sí. Tu trabajo. No quiere decir nada. No ayuda,
2: o sea,
23: a nada.
2: La solución.
23: La solución
2: fue novia y luego otra novia.
23: Güey. Y lo bueno.
1: Pues es que viva el día.
23: Lo bueno que la primera novia.
2: Les estoy 18, muchachos.
23: Platicaron sin tener que ir a un psicólogo o un psiquiatra. Se sentaron en un café. Pusieron el papel en la mesa y empezaron a dividir cosas. Y dijo: mira, la mitad de tiempo contigo. ¿Y qué tal? Dijo la novia, la primera. ¿Qué tal si los tres juntos mejor? Oh. Te desprimimos así.
1: ¿Cómo que te desprimimos?
2: ¿Qué?
23: Pues, depresión, ¿Qué? Pues. Quitan la depresión. ¿Cómo se dice?
1: Sí, te quitamos la depresión. No te de ahí. Hasta se me cayeron las cosas. Me puse nerviosa.
0: ¿Como limón?
23: No.
1: Justo no. Así
2: desprimimos.
1: Quiere.
2: Desprimimos.
1: Eso quiere.
23: ¿Cómo se dice?
1: Como el limón.
23: Lo contrario de depresión.
2: ¿Depresión? Te desesprimimos.
1: Ustedes nada más están pensando en que los...
23: Mira, ahí te va.
2: Te exprime. ¿No? ¿Cómo?
23: Te hacemos feliz, no, pues.
2: Ándale.
23: Porque un deprimido no es feliz.
2: No es feliz, exacto. Entonces.
23: Sufre, llora en silencio, se encierra en sus cuartos. Y ahora el vato anda por todas partes con las dos mujeres.
2: Feliz.
23: Una de cada... Güey.
2: Pero real. ¿Cómo están las mujeres? ¿Cómo están?
23: Ay, hijo de su... ¿Sabes cómo se llama el vato?
1: ¿Cómo se llama?
23: Ahorita en YouTube vamos a poner la imagen del vato.
2: Ajá.
1: Sí.
23: Y las dos chamacas.
2: Ay, amá.
23: Se llama Valentino.
2: Valentino.
23: Y el Valentino acaba de... La gente, ahorita, la neta, sí. Los científicos lo van a estudiar a este vato.
1: ¿Por qué, feo?
23: Porque él encontró la cura de la depresión.
1: Oye, me pasó.
2: Un hombre muy valiente. ¿Qué?
1: Yo fui a un concierto.
23: Ajá. Y había un deprimido.
1: Y el señor de enfrente tenía sus dos mujeres agarradas de las popotas.
2: Como Pancho Villa.
1: Te lo juro.
23: Ha de haber sufrido de depresión también.
2: Sí, pobrecito.
1: Las dos ahí platicando.
2: Qué bueno.
23: Arroba Bruno Malafeo en YouTube para que miren al deprimido.
2: Wow.
1: Yo les quiero decir una cosa. El feo me enseñó la foto y estas mujeres.
23: Me desesprimen.
1: Salen con lencería. Porque luego ven a alguien en calzones y dicen: lencería. Lencería es.
23: Hermosura.
1: Encaje.
2: Ay, amá.
1: Que la bonita media de red. Que a los hombres les gustan mucho las medias de red.
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0: depresión horrible, es una enfermedad bro. Mental.
1: Es horrible.
0: Que no le recomiendo a nadie sí. Que, pero, que pues, esté pasando por eso, que es agarren mucha ayuda. Pero ya salió para los jóvenes, sí. Para los hombres, ya salió la cura. Y la acaba de encontrar Valentino.
1: Y es una pastilla de seguro.
2: ¿Quién no. es Valentino?
0: Valentino es un joven que estuvo pasando por mucha depresión. Ajá. Unos 20 añitos. Y no encontraban la cura. Y fue con psicólogos, psiquiatras. Y no le ayudaban. Hasta que un día
1: órale.
0: Se consiguió una novia. Y lo medio desesprimió.
2: ¿Cómo que desesprimió?
0: Le quitó la depresión a medias.
1: Ah.
0: Se sentó a hablar con la novia y le dijo, ya me siento medio deprimido, ya no tanto. Gracias por ayudarme.
1: Desemprimido, ¿no?
0: Algo así.
2: A ver, según ustedes, políglotas.
0: Pero para que se me cure completamente, ¿qué tal? Le dijo el vato. Ajá. Si me consigo otra morra, si aceptas tú.
1: O sea, una segunda novia, aparte
0: sí,
1: de
0: y
1: ella.
0: Sí, y vivimos los tres juntos. Ajá. Y andamos de novio los tres juntos. Así me curo la depresión. Y la morra dice, por ayudarte, Valentino, te lo voy a conceder.
1: Qué bonito.
0: Y así le quitaron la depresión a Valentino. Ajá. Y pues es un joven, 23 años, más o menos.
1: Sí.
0: Y las morritas también de su edad. Y como dice la Pau, voy a poner las imágenes ahí en arroba uno mala feo en YouTube. No es calzón. Es no, lencería.
2: Es lencería. Están bien.
0: Es, ¿eh?
2: Están bien acá, esas no, también de película de noche.
0: ¿Qué es ¡mira eso? La cura! Yo quiero.
1: A ver, cáiganle, estamos en vivo, arroba bueno mala feo. Nos encantaría mostrarle eso aquí en la radio, pero pues no se ve.
0: YouTube.
1: Mira nada más eso, Pau. Wow.
2: Mira, increíble. Las llaves están sabrosas. Traen lencería, traen medias de red.
0: La primera vez que escucho eso, la diferencia, ¿qué?
2: Sí, la lencería es lo que traen ellas. Ajá. No, ellas traen su brasiercito transparente. Oigan, ya están poniendo cosas.
1: No, yo me pondría bien contento también con eso.
0: No, hace que depresión.
2: Una tiene un tatuaje en el glúteo.
1: Wow.
2: Es el glúteo.
0: Así hasta yo me desesprimo. Digo, se me quita pues la depresión que.
1: Wow.
2: Pero. Algo que, o sea, a lo mejor vemos estas imágenes y decimos, eso no pasa.
0: Sí.
2: Pero yo en un concierto, les juro por Dios, que vi un señor con dos chavas así.
0: ¿Viejito?
2: Pompudas.
1: ¿Estaba como el Valentino así o el señor?
2: No, el señor era acá, traía sus cadenotas y todo.
1: ¡Órale! Ah, ok.
2: Traía su gorra.
1: Ajá.
2: Y me acuerdo que le estaba intentando hacer zoom. Así me dijo, por eso me llamó la atención. Porque estaba enfrente y le estaba haciendo zoom al reloj de Karim León. Ajá. Y pero zoom porque él dijo, quería yo lo quiero. Ey. Zoom, zoom, zoom. Y traía un reloj de diamantes. Ah, y de repente volteé y cuando volteo el teléfono, regreso y guarda su celular y a las dos mujeres de los lados de las pompas.
1: ¡Ómale!
2: Y yo dije, su máquina. Y dije, no puede ser.
0: ¿Tú crees que no se
2: quitaban las dos?
0: Con eso se quita la depresión.
1: ¡Ey, está perrón! Uy, a mí me encanta ese remedio.
0: A mí también.
1: Siento que... Esas dos morras también que acabamos de mostrar ahí en arroba bueno malo feo están preciosas. Nomás falta un algo para ser completamente feliz.
0: ¿Qué falta, Luis?
1: La chayo.
0: ¿Otra vez?
1: O sea, ¿quién va a limpiar? La chayo, pues para cocinar, güey.
0: ¿Quién va a limpiar?
1: ¿Alguien tiene? Güey.
0: Me está insistiendo tanto que se la voy a tener que regalar.
2: Que ya va a haber problema de celos, ¿eh?
1: Imagínate estar con el Valentino, esas dos morras, y de repente, ¿chayo, unos sopes gordos o qué?
2: A ver. Pelón, ¿cómo que estar con el Valentino?
1: No, ser el Valentino.
2: ¿Qué dijiste?
0: ¿Se te salió?
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4: Todo el mundo está loco. Oigan, cáiganle a YouTube arroba bueno mala feo porque les traigo el video viral. Y este video viral está, my God, oh my goodness. Uno a veces cree que amanece con suerte, de que te despiertas de la cama, pones el pie derecho y dices, ya, la traigo.
5: Ya se armó.
4: ¿Sabes cómo cuando yo digo, ah, este va a ser un buen día? Cuando vas manejando y todas las luces están en verde. Dices, no, hoy el mundo me bendice, ¿no? ¿No les ha pasado? A mí eso me hace sentir felicidad.
5: Que todo esté, que todas las luces verdes.
4: Sí,
5: es una señal.
4: De que de repente voy manejando y se pone verde.
6: ¡Pusieron para mí!
4: Sí. No, digo. Qué suerte.
7: Se llama llegar tarde, se llama eso.
4: No. A donde vaya, si me toca.
7: Levántate temprano.
4: No, donde la, aunque vaya con tiempo, a donde vaya. Si yo generalmente voy manejando, o sea, un domingo, y tengo verde, verde, verde, digo, ¡hala, pura verde! Así yo.
8: Aquí en Estados Unidos se llaman fast lanes. Hay unas calles específicas.
6: ¿De verdad?
8: Que por lo
4: no
8: general,
4: me arruines mi suerte.
8: No, es
4: mental.
8: En serio. Yo manejé en San Francisco y hay unas calles que se van en un solo, es one way, y siempre las agarras todas en verde.
7: Here in the United States they llaman sensors, baby, and there's no traffic, it's gonna turn green.
6: No, they know you.
8: No. Esas son otras.
6: ¿Te reconocen?
8: Sí, los de sensors son otras, pero estas calles existen. Son unas calles que por lo general todos los semáforos están en verde.
6: ¿Qué?
8: Claro.
6: Y luego todos rojos.
4: Hay que pasar por ahí.
5: No, pero esto es tu suerte, manita.
4: No, de repente yo digo, ay, que lo que ya que me arruinaron.
5: Es tu suerte, es tu aura, hermosa.
4: Gracias a todos por mi suerte que yo creía. Pues, ¿sabes qué? Voy a ir a apostar. Y vas a tu banco y dices,
6: ¡qué chido!
4: Dame todos los ahorros por los que
5: ya ve al dueño del casino apretándole como el como papá Infantino cuando tira así Messi gol y que no va a que
4: oye,
5: le apriete el botón.
4: Oye, como el diablito en Eugenio y que mete gol.
5: Así el dueño del casino con Pau cuando la ve manejando. Ya se levantó Pau, ya, apriétale, verde. Ahí viene el casino. Ahí viene.
4: Bueno, o de que de repente vas caminando y te encuentras una moneda. Ey, y dices, ándale. ¡Ay, mira, es mi Lucky Day!
5: Señales de buena suerte.
4: Cosas que cada quien tiene. Y bueno, te va y de repente dices, voy a ir a apostar, hoy la traigo, hoy la suerte está conmigo y Dios me bendice, lo siento. Y pues este don que va a sacar billuyo y que se va al casino. Y en el casino que empieza que yo invito, que yo pago, que todo al negro, que puéstele al 5, que empieza a gastar.
6: ¿Qué?
4: Tanto dinero gastó. ¿Qué cuánto dinero creen que le puso a todo el casino? ¿Cuánto le echan?
6: A ver, yo digo unos $10,000.
5: No, yo a lo mejor digo que a lo mejor
6: se acabó toda la raya.
5: Si mucho unos 5,000.
6: No, 10,000.
8: No,
4: $5,000.
8: ¿$10,000?
5: Es mucho dinero, $5,000.
4: $250,000.
6: ¿Qué?
4: $250,000.
5: Un Ferrari ahí, un Lamborghini,
4: bueno, una casa. Eso, una casa. Él decía, no, es que ahorita lo recupero. Jesús, te eché todo al negro. No, ya lo perdí. Ay, no, yo creo que esto me queda. Lo voy a volver a poner a ver si sí, si no. Y
6: le dieron la cara.
4: Hasta que tenía la última moneda, la ficha, la perdió. Y le dice, señor, ya se tiene que ir. Sálgase ya. Se lo están llevando porque el señor se pone rudo.
5: ¡Ah!
4: ¡No, mi dinero!
5: El casino, entre más le des, no te van a cobrar.
4: Ya no tenía nada, pelón.
6: Pero sí te sacan porque te empieza a poner ya no.
5: Sí, bueno, eso sí lo creo. Si te pone rudo.
4: Se puso loco. Lloró. Esto pasó en 2 horas, ¿eh? En 2 horas perdió $250,000. Y que lo sacan del casino amarrado como puerco. Y él lloraba, mi dinero y mis $50,000. Y eran mis ahorros, decía. Sorry, púchale play. Wow. Cáiganle a verlo.
5: Cáiganle, YouTube, arroba bueno malo feo.
4: Velo.
5: Mira los gritos que trae ahí el vato también. Hoy no más.
6: ¿Qué?
5: Grita como la llorona, ¿no?
6: Güey, qué pedo.
4: Oye, pierde $250,000 en 2 horas.
6: No, yo
4: ¿cómo
6: la
4: vas
6: llorona
4: a gritar?
5: Espérame, ¿trae la camiseta de Argentina?
6: Es lo que te iba a decir.
5: Sí,
4: no.
6: Wow. Oye, $250,000 perdió.
4: Una casa, un carro. Bueno,
5: YouTube,
4: muchos carros.
5: Arroba bueno, mala, feo. Increíble cómo sí lo están sacando del casino. Pero yo creo que por eso, ¿no, Pau? Porque se puso rudo.
4: Es que mira, yo he ido, híjole, te digo, en el bingo que me gusta. Ajá. Y he apostado de que gano. Y gano 5,000 pesos. Pesos, te hablo de pesos.
6: ¿Qué cuántos en dólares?
4: Y yo, me ha dado una emoción de que yo, no, Jesús.
5: Son $300, están muy buenos.
4: Top. He perdido, ahorita que perdí con lo de Haaland.
5: Ajá.
4: No sabes cómo me dolió mi
5: corazón. ¿Pero qué apostaste? ¿En una aplicación fue eso o qué?
4: Sí, pues porque dije, ay, porque sea más interesante, apostamos, la. Dije, ay, yo estaba bien segura de Haaland. Dije, todo pa' Haaland. Y que me lo sacan del juego.
5: No, le apostaste a Haaland porque pagaba bien.
4: No me fijé ni le entiendo.
0: ¿Qué lo que? Estamos a rular y empezó el verano. ¡Fuego!

0: Te falta la final.
1: No, güey. No, se clava no.
0: Métele, métele.
1: Y lo de ahí, caballo. Y lo de ahí, basquetbol.
2: No, nunca. Esto lo hice por diversión.
0: Ok.
2: Era algo. Ay, que yo quería vivir.
0: Yo tengo un compa. Estamos en un grupo de compas de hace muchos años. Y el vato siempre le gustan las apuestas. Y nos manda mensajes, porque también hay dos, tres que nos gusta el fútbol. ¿Qué pelón? ¿Cuál? No, pues que España. Y los otros, no, va a ganar no sé quién, que Francia y que esto y que el otro. Y el vato de repente gana y de repente no. Así de maldito mundial, me está quedando mal. Porque también ese mundial tuvo varios rompequinelas, como el Francia-España, no manches, ¿qué rollo con ese?
2: Sí, no, está cañón. Y aparte también, luego vas y apuestas con personas y no te pagan, sin agraviar a los presentes, ¿verdad?
1: Sí,
2: hay
1: señor.
2: Personas que no rajan.
0: Comenta Santana en @ bueno mala fe, estamos en vivo, dice, luego el casino se pone sus moños. Si no tienes dinero, salte de aquí. Pero cuando estás apostando, hasta te traen bebidas a tu asiento.
2: Ay, en Las Vegas luego te pagas hasta el viaje, el vuelo, el hotel. O sea, todo. Te dice, te regalo $1,000 para que empieces. O sea, te tratan de amarrar, de atraer. Pero yo digo, ¿en qué momento paras esto? O sea, ya, ok, traigo 1,000. Ya los juego, ya es 1,000 es un buen, gano, pierdo, no sé qué. Ya me voy.
1: Pues no paras.
2: Pero no hay. ¿Pero cómo lo paras? ¿Cómo lo paras?
0: Dijo la Chayo.
1: No. ¿Cómo lo paran esto?
0: Misión imposible. A ver, pregunta para ti que nos escuchas. Paisano, ¿cuánto has perdido? Ahora hasta con los partidos apostando.
1: Hay gente
0: o en lo
1: que ha perdido su carro. Güey, hay lugares en Las Vegas donde das el título de tu carro, tu casa, y te prestan dinero.
2: ¿Es en serio?
1: Para ir a apostar. Sí,
2: a lo mejor, la boca.
1: Te lo juro.
0: O a lo mejor, ¿cuánto has ganado también? Si eres un ser de luz, así como Pau, que de repente ves todo verde. Vas y apuestas y ganas. 1-855-370-3100. A ver, ahorita regresamos con tus llamadas, ¿eh?
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0: sacaron, Pao?
1: Llorando del casino.
0: Yo no sabía que sacaban a la gente de los casinos.
1: Si tú haces un relajo, sí.
0: Lo que quieren es
2: retenerte. No, no, pero si lo haces de pedo, sí.
1: Wow. Haces un escándalo, te sacan. Es que le sacaron dos seguridades porque perdió.
2: Hay gente que pierde
1: $250,000 en 2 horas.
2: Y hace un desmadre. Sí. Y que este casino está arreglado.
0: ¡Mi dinero!
2: Güey,
0: sáquese.
1: ¡Mis ahorros! No manchen, yo también me hubiera puesto igual. $250,000. Así yo estaría.
3: ¡Mis ahorros, mi dinero!
2: Pobrecito.
1: Oye, son $250,000 en 2 horas, feo.
2: Wow. Es que, mira, si estás perdiendo, te va a dar una euforia de coraje.
1: Sí.
2: Y le empiezas a echar la culpa al casino o a la gente que está ahí. ¡Y que no! Sí. Y te tienen que sacar. Claro. Si no haces un desmadre.
1: Ay, no. Pero ahorita.

0: estábamos platicando de que en esta temporada del Mundial, la gente ha apostado, hemos apostado, hay personas que apuestan de todo. Hay ocasiones donde dice, yo traigo la suerte y me voy con todo y pierdes todo. ¿Te ha pasado? ¿Cuánto has ganado? ¿Cuánto has perdido? 1-855-370-3100.
1: Tenemos a Beto. Hola, Beto.
2: No, mira, les tengo una historia. Yo antes tenía restaurantes allá en Michigan, al norte de Michigan.
1: Ahí sí, casino.
2: En ese entonces yo tenía un restaurante que estaba como a unos 2 minutos de un casino. Y no, ¿para qué quieres? Haga de cuenta que me gustaba ir mucho y una noche perdí $6,000.
3: Híjole.
2: Y no me quedé conforme, que al siguiente día de lo que me dio el restaurante de ganancias, fui para atrás a apostar y me salí ganando $9,000.
1: ¡Ay, qué perrón!
0: Ah, okay. Sí. Oye, no manches, ¿qué sentiste? ¿Se te bajó la presión?
1: Muy bien.
2: ¿Qué es eso? De todas las pérdidas, ¿qué más voy a sentir?
0: Es que sí.
1: Ahora, volviste otra vez.
2: No, pero mira, aparte de eso, ¿verdad? Hace poquito, como dijo el feo, fui a Reno, Nevada, antes de tener hijos. Ahora que tengo hijos, fui a apostar $100 a Reno, Nevada, me fregaron 60 y ya saqué todo. Ya no me gustó, ya no me gustó perder.
4: Qué bueno que aprendiste a parar esa madre.
1: Sí, es lo chido el saber cuándo retirarse.
4: No se sabe, loco, es que madre te adicta.
0: Mira, así es.
1: Yo conozco a alguien que me dijo, ay, voy a ir al casino, pero ya me conozco. No, me voy a llevar un budget, $2,500.
4: Y lo piden prestado.
1: Ya estaba sacándole más a la tarjeta.
4: Ay, no.
1: Hasta que ya no pudo, o sea, de plano la tarjeta. Creo que al día una debit, ¿cuánto le puedes sacar a una debit card?
4: $7,000,
0: ¿no? En México, no sé aquí.
1: Sí, no,
4: aquí 300, ¿no?
1: Sabe, no sé, pero en la deuda le sacó como 9. Lo máximo que pudo. O sea, nomás porque la debit card ya dijo, ya estuvo, o sea,
0: no,
1: ya.
0: No, no, qué feo.
4: Si pues yo le he prestado a compañeras de trabajo.
0: No manches.
4: $900 tres veces en un día. Del dinero que tenía yo.
0: Sí.
4: Que le hicimos transfer, que porque quería apostar que los iba a recuperar y
0: nada. No. Ay, no, qué feo.
1: Rudy, hola, Rudy.
5: Hola, buenos días, ¿cómo están?
0: Rudy. ¿Ganaste, perdiste y how much?
5: Pues de todo, he perdido, he ganado, pero a veces, por ejemplo, hay veces que he perdido hasta 3,500 en 2 horas, 3 horas.
0: ¿En qué juegas? ¿En qué? ¿Qué juegas?
5: Todo tipo de juegos, que se media a veces a casino, todo.
0: Ok.
1: Oye, Rudy, ¿y cuando pierdes, qué dices? ¿Le sigues o sabes cuándo parar? Porque hay gente que dice, no, me voy a recuperar, y sigue perdiendo y perdiendo, güey.
0: Y hay gente que no para, feo.
4: Pues, dijo mi vieja.
5: Porque algunas veces le he insistido, a veces, la otra vez, una vez iba perdiendo como $7,000 y le insistí y después lo recuperé. Entonces ya me salí y esperé hasta otro día.
0: Bueno, ¿qué es? Hasta otro día.
4: Y al otro día perdiste todo.
5: Ajá, no, porque hay días se gana y días se pierde.
4: Ay, no.
0: O sea, sigues apostando, mi vida. Tú sigues yendo y divirtiéndote y así.
5: Claro, sí, pues hay días buenos, días malos. Por ejemplo, el otro día fui y gané como 3,000. Ahorita no he ido ya. Posiblemente este fin de semana voy.
0: Oye, él le gusta, ¿eh?
1: Posiblemente este fin de semana.
4: No, está adicto, es adicción ya.
1: Gana otros 3,000 a lo mejor.
4: Sí, más.
0: Qué locura. Ya.
1: Que hagan la YouTube, comenten, han ganado, han perdido, ¿cuánto es lo más que han perdido?
4: Yo 2,000
1: arroba
4: bolas.
1: Bueno, mala, feo. ¿Ganaste?
0: Hay gente que está diciendo 2,000. Que perdió su moto.
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1: Vamos con la trampa, chavos. Tenemos
0: ¿A quién?
1: Ashley con nosotros. Dice que su marido pues es trailero, que le ha revisado de repente la cabina.
4: Ay, ¿qué pasó?
7: No le revisa, dice.
4: No, la anda limpiando.
7: Le ayuda.
4: Sí, te la limpié. Sí. ¿Y qué crees que encontré debajo?
0: Pues eso está bien.
4: Del tapete cerca de los cables que van pegados ahí en
0: le
4: el chasis.
0: Está limpiando
4: en
0: y
4: el
0: le está
4: chasis.
0: ¿Quién los entiende?
4: Y abajo de la llanta donde tienes la extra.
0: A ver, mi reina Ashley, ¿qué es lo que has encontrado, chula?
8: Cuando yo estoy ahí con él en el troque, me da olor como a perfume de mujer y pues uno huele.
0: Oye, Bella, fíjate que acabo de ver un video donde dice que los matrimonios más efectivos son los que no se separan. ¿Tú qué haces, mami? ¿Tú haces esto o tú lo acompañas a los viajes?
8: No, yo me quedo en casa.
4: ¿Y si cae, qué va a pasar? ¿Lo vas a dejar? ¿Hay hijos de por medio o qué?
8: Hay hijos. pero no por los hijos uno va a aguantar tanta estupidez.
1: A ver, Ashley, ¿y cómo se llama tu marido?
8: Él se llama Israel.
1: Israel, ok. Ahí le vamos a marcar, tú nomás no haga ruido, ¿eh?
7: Ojalá le encuentre algo. ¿Para qué le anda revisando? ¿Para qué se sube al troque? Esos son lugares del hombre, del proveedor.
3: Sí, bueno.
0: Sí, hola. Disculpe, ¿se encuentra Israel?
3: Sí, así es. ¿Cómo le puedo ayudar?
0: Hola, mi nombre es Paula Sasso. Qué gusto saludarlo. Tengo su contacto porque me lo proporcionaron, porque me dijeron que usted tiene un camioncito, un camión. ¿Esto es cierto?
3: Sí, así es.
0: Ay, es que me enteré que usted este camioncito lo renta para mudanzas y la verdad estoy muy interesada y no sé si usted pues me puede ayudar, ¿sabe?
3: Sí, así es, claro. ¿Cómo le puedo ayudar?
0: Ay, qué gusto. Es que sabe que necesito su ayuda. Fíjese que yo vivo aquí en Los Ángeles y me voy a mudar y necesito llevarme todas mis chivas, mis cosas a Las Vegas. No sé si usted se pueda sumar a esto.
3: Sí, claro que sí. Deme los datos, ¿qué es lo que se va a transportar?
0: Ay, es que, ¿sabe qué? Le quiero pedir algo, un favor. Fíjese que estoy divorciada, me acabo de divorciar y usted sabe que cuando hay un divorcio, pues las cosas se ponen difíciles y mi expareja se puso muy rudo conmigo y yo me necesito mudar, la verdad. No sé si usted me puede ayudar a mudarme, hasta el carro me quitó, ¿no? Estoy pasándola muy mal. Y yo soy una mujer muy guapa, sufriendo. Si usted me ayuda a irme ahí en el camión con usted, yo puedo hacer que en Las Vegas, pues nos la pasemos muy bien.
3: Me la pone difícil, usualmente no nos permiten llevar personas en el camión.
0: Oiga, pero ¿cómo? O sea, ¿esa mudanza no es de usted? ¿O quién lo tiene ahí gobernado que no puede hacer nada?
3: Más que nada es por cuestiones de la aseguranza. Usted sabe, cosas de aseguranza no nos permiten llevar a otras personas, pero si usted me guarda el secreto y no dice nada, pues nos arreglamos.
0: Ok, perfecto. Yo no le digo a nadie. ¡Ay, me encanta! Oiga, pero obviamente usted está soltero porque está accediendo a esta situación, ¿verdad? Básicamente para no meterme yo en ningún problema, ¿no?
3: Es complicado, me estoy separando, la verdad.
0: ¡Ay, no me diga eso! Entonces estamos hechos el uno para el otro, ¿ve? Dios me mandó con usted, me bendijo con su presencia. ¡Ay, qué bonito! Me encanta. Entonces, ¿y qué le parece si nos vamos este fin o este sábado? No sé qué opine.
3: Entre más temprano, mejor, por el tráfico.
0: Ok, perfecto. Entonces pasaría temprano por mí, en la mañana, en la tarde, a las 8 de la mañana. ¿Qué opina?
3: A la hora que tú quieras. Oye, ¿y tú tienes hijos? ¿Hay familia de por medio o qué onda?
0: Ay, no tengo hijos. No pasó eso entre nosotros, pero pues tal vez yo quisiera tener con alguien especial, usted sabe. Pero no, estoy solita.
3: ¿Y en Las Vegas ya tienes a dónde llegar o...? Porque si no, yo tengo un apartamento allá.
8: ¿Cómo que tienes apartamento, hijo de tu...? Entonces,
1: Israel, mira, te estamos llamando, carnal, de un show de radio, El Bueno, La Mala y El Feo. No te está llamando nadie para echarte los perros. En la otra línea está tu esposa Ashley, que te quería poner esa llamada, que es la trampa. Ashley, ahí está tu viejo.
8: ¿Qué? No, de verdad que no tienes padre, hijo de tu...
3: Cálmate, oye.
8: Este es lo que yo pensaba cuando percibí esos olores que te decía.
3: Ok, ¿para qué estás haciendo estas cosas? Tú me empujas a hacer estas cosas.
8: Oh, sí, ¿cómo te empujo?
3: Uno está trabajando, raspándose el lomo para poner el pan en la... No.
8: Ya, ahora compruebo que todo lo que te decía era cierto, ¿ya ves?
3: Fíjate hasta dónde llegan tus locuras y tus... Ya déjame en paz, vive y deja vivir. Siempre mandas con tus cosas y tus
8: sueños. No, así, pero lo nuestro se acabó.
3: No,
8: no te quiero volver a ver en mi vida.
3: Loca.
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0: te quieren ligar. Caramelo.
1: Te quieren ligar. Hey. Y de repente te dicen, ay, pero solo tengo un pequeño defecto. Mm. ¿Cuál? Estoy casado. ¡Ah! Pequeñito, pero no te preocupes, mi vida. Dormimos en cuartos separados.
0: ¡Ay, qué hueles!
1: Oye, no te preocupes, mi amor. Ya nos estamos separando.
0: Divorciando, ¿no?
2: Es más, dame unos meses y eso se termina.
1: No, espérate. Dormimos en cuartos separados, camas separadas. No, mi amor. Somos como roomies. Sí. Entre ella y yo no hay nada. Somos como hermanos.
0: Pero ¿sabes qué, Pau? Funciona, si no, no lo usáramos.
1: Ya sé.
0: Y ustedes se la creen.
1: Qué tristeza.
0: Caen.
1: Qué fe. Eso fue lo que más me ha dolido.
0: Sí.
1: De todos los ganchos al hígado.
2: Mientras menos se hable del tema, mejor.
0: Sí.
1: ¿A ti te dijeron ese choro? ¿A ti te intentaron dormir? ¿Te intentaron decir estas cosas?
0: ¿A mí
1: y caíste
0: sí?
1: ¿O no
2: dormir
1: caíste?
2: No, acostar.
1: 1-855-370-3100.
0: Lo han usado en mí y estúpidamente caído.
1: Ay, ¿cómo?
2: ¿Qué te han dicho? Inocente
0: ya no
2: palomita.
0: No tengo nada que ver con el señor.
3: Ajá.
0: De veras, ya me estoy quitando los calzones.
4: Pero con el señor del cielo. Se hizo atea.
1: Mira, está en YouTube escribiéndonos para que le caiga la arroba bueno mala feo. Y dice, yo tengo un tío que le llevó el hijo que tuvo con otra mujer.
2: ¿Qué?
1: Y se lo llevó a la esposa. Y ella lo está criando.
2: Ándale.
1: O sea, como Raúl Molinar.
2: No, ¿qué pasó?
0: No.
1: Sí,
2: pero no.
1: Pero tú no fuiste con el tío.
2: Sí, pero no. Luego te explico, mira.
1: No.
2: Tenemos a Leila.
0: No quiere hablar, lo están oyendo.
2: Tenemos a Leilita con nosotros. Hola, Leila, bienvenida.
0: Hable con él llegando a la casa, sargento.
5: Yo era la esposa en ese tiempo.
0: ¿Y qué pasó?
5: Entonces él tenía a su novia, entonces me dijo, voy a un viaje con amigos y eso. Y le dije, okay, yo le preparé la maleta y se fue.
2: Fíjate, entonces, qué bonito, él tenía su novia.
1: No. Y ella no sabía que tenía novia, ¿verdad?
5: No, yo no sabía,
1: claro.
5: Yo solamente le preparé la maleta.
2: Qué bonito nombre, novia.
5: Por el estrés.
1: Como su buena, o sea, una buena esposa preocupándose por el marido, que él no se desgaste, te hago tu maleta, mi amor, te lavo tu ropa, te la plancho. Sigue, Leila, y dame su nombre y apellido.
0: Es una buena mujer.
2: Y luego, Leila, y luego.
5: Y luego después me enteré que se había ido con una mujer, entonces esta mujer me llamó por teléfono y me dijo, que
0: hagan eso.
5: La esposa, y le dije,
1: todavía te marca
5: la esposa. Y dice, es que él me dijo que estaba contigo solamente por los niños y no sé qué. Y le digo, no puede estar conmigo por los niños porque estoy embarazada, tengo 8 meses. De...
2: No,
1: es un desgraciado.
0: Ay, por eso estaba contigo.
2: Los monstruos. Entonces, y luego.
5: Sí, dice, pues yo no sabía, dice que estabas embarazada. Él me dijo que nada más tenía 2 hijos. Le dije, o sea que entonces negó mi embarazo.
2: Tengo una pregunta, Leila.
5: Exactamente, sí.
2: ¿El embarazo fue porque los dos estuvieron de acuerdo?
0: ¿O un accidente?
2: ¿O
0: ¿Sí? un resbalón que te diste?
1: A ver, stop aquí, perdóname, Leila. No hay accidente.
0: No,
1: la mujer no se embaraza por accidente.
0: Sí. ¿Cómo no?
1: A ver.
0: ¿Cómo no?
1: La mujer no se embaraza por accidente.
0: ¡Ay!
1: La mujer se embaraza porque un hombre y ella tienen intimidad.
2: En aquellos días.
1: ¡Ay! Es un accidente. O sea, no hay accidentes en el embarazo, ¿eh?
2: En aquellos días. José salió a trabajar. Y cuando regresó, ya encontró a su esposa ungida.
0: ¿Qué es eso?
1: Cállate. ¿Qué cállate?
2: Es verdad. Es verdad.
1: Leila, ¿qué hiciste cuando te dijo
0: por
1: esto?
0: Espíritu Santo.
1: Esta mujer, ¿qué le dijiste?
5: No, pues yo le dije, no puede ser que haya negado el embarazo porque nosotros planeamos tener el último bebé y ya, ya no.
1: ¿Y qué te dijo?
5: No tener más hijos.
2: Bueno, pero a lo mejor el embarazo fue antes de la novia.
0: ¿Sabes lo que pasa también?
1: No debe de haber novia porque está casado.
0: Pau.
1: Punto.
0: Pero durante el embarazo la mujer se pone media fría y el
1: qué
0: hombre
1: con que se...
0: pues tiene que ir a las
1: necesidades. Por favor, hombres que quieran nada más estar
0: por
1: en
0: favor,
1: las buenas,
0: un aplauso.
1: Quédense ahí.
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0: desde Guadalajara, Jalisco, México, tenemos a mi compita, especialista en deportes.
1: El único que habla y traga saliva al mismo tiempo. ¡Gabo!
0: ¡Gabo! ¿Qué onda, Gabo?
1: ¡Let's go, Dodgers!
2: ¿Qué pasa, muchachos? ¿Cómo están?
3: Qué bonita tu gorra, Gabo. Qué
2: gusto saludarlos.
1: Qué bonita gorra. Qué
3: satinada, está cool.
1: Esa gorra le doy un beso,
2: sí,
1: yo.
2: Muchas gracias.
1: Sí, y a la frente de Gabo.
2: También luego te digo. También luego te digo.
1: En la frente, güey.
2: Bueno, este.
3: Ya déjense su romance.
0: Yo ya estoy preparado porque, fíjate, después de tomar champagne, viendo Francia, ¿qué?, en contra de Inglaterra y después también.
2: Hasta la boca se te enchuecó.
3: ¿Quién es Sean Penn?
0: Después de disfrutar también una rica paella, hombre, española, viendo ahí con un churrasco. Pues a mí ya comienza la Liga MX, carnal. Ya empezó así bien chido.
2: Fíjate que ayer se me pasó decirle a la gente que tu servidor ya estaba en un partido. Ayer me tocó el partido de Xolos contra Tigres y tengo que agradecerle a la gente. De verdad, muchísimas gracias. Hice una transmisión en TikTok, en mi TikTok personal, en Gabo Sainz 1, y tuve más de 40,000 visitantes que estuvieron en la transmisión. De verdad, agradecerles. Para un Xolos contra Tigres, a mí se me hizo demasiada gente.
1: Por morita.
2: Y la gran mayoría. Nos escucha en bueno, la mala y el feo. La gran mayoría mandándome mensajes que el Beat Food, que el Melolengo, que bueno, la mala y el feo, que nos escuchan todos los días. Así que de verdad, muchísimas gracias. Mandarles un abrazo, que la comunidad está creciendo cada vez más. Así,
3: oye,
2: que bueno,
3: Gabo,
2: que nos puedan seguir
3: chido.
2: Tanto en TUDN Radio
3: como
2: acá.
3: Mándonos un pollo.
2: Los pollos. Ahí van los pollos.
0: Los perdió Carlos Guamán.
3: Mándanos algo.
2: Sí, pues claro.
0: Oye,
2: bueno, luego me dicen cómo quedamos con los aciertos. Dígame,
0: pelón. Entonces estamos hablando de que Tigres, Xolos se enfrentaron ayer.
2: Sí, señor.
0: Jugó Morita. ¿Qué pasó en ese partido?
2: No. A ver. Ey, a ver, cálmate, pues está de vacaciones, güey.
1: Ay,
2: lo
1: no
2: único
1: te
2: que sí,
3: que
2: claro.
3: Descanse,
2: único que sí, lo único que sí, estuvo en la tribuna, Estuvo en la tribuna en el partido. Toda la gente se acercaba para pedirle fotos,
1: claro,
2: el autógrafo y demás. Ahí estuvo Morita en la tribuna, pero el conjunto de Xolos ganó 3-1 a los Tigres Universitarios el día de ayer. Necaxa también le gana al conjunto del Atlante 2-1, ahorita que lo estaba escuchando. El Atlante son los Potros de Hierro, como bien lo decían, y van a jugar en la cancha de el Banorte. Van a jugar en la cancha de las Águilas del América.
1: Ay.
2: Ahí es donde va a jugar el Atlante.
1: Espérame.
2: El que terminó saliéndose de esa cancha, o sea, ahí iban a jugar Cruz Azul. Iba a jugar el Atlante, iba a jugar el América. Al final, Cruz Azul es el único que se sale del estadio por temas de publicidad y demás que no le combinaban ahí con el tema del Banorte. Así que Cruz Azul, su partido del próximo martes lo va a jugar en Corregidora del Querétaro, pero va a jugar en el estadio Azul, que ahora después lo volvieron a Americanista, en el estadio Ciudad de los Deportes. Ahí es donde va a jugar el conjunto a la máquina. Pero Atlante va a jugar en la cancha del Banorte.
1: De la Azteca, donde tenemos conocido.
3: Suena bien raro.
2: Yo lo sé. Acuérdense que en algún momento, cuando fallece don Guillermo Cañedo, también le cambiaron el nombre, le pusieron Guillermo Cañedo al estadio. Duró unos meses y la gente le volvió a decir Azteca,
1: claro,
2: pero ahora pues sí es un tema de patrocinio, entonces ahí va a estar ese nombre. Bueno, pues inició la liga y el conjunto de Xolos ganó 3-1.
0: Sé que ya lo conté, digo, pero yo creo que queda ahí para la gente que no lo escuchaba, no, es que está bonito.
2: ¿En qué
0: se parece el feo al estadio Banorte?
1: ¿En qué se parecen?
0: En que a pesar de todos los miles para remodelarse y todo el rollo como el feo, que se ha hecho operación y todo el rollo, todavía aparece Azteca.
1: Y a mucha honra.
2: Ay, sí, a mucha honra, a tanta honra que te subes al barco de los argentinos, güey.
1: Ay, ¿cómo es ridículo, feo? Que te subas de los españoles, güey.
2: Que te sientes argentino. Bueno, para el día de hoy hay partidos también. León contra el Atlas, San Luis contra el Cruz Azul y Juárez contra el Puebla.
0: Eso.
2: Mañana, Pumas contra Pachuca, Monterrey contra Santos, Chivas contra Toluca,

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0: Mundial. Hay mucho tema, ¿eh? Mucho tema del Mundial.
1: A ver,
0: muchísimo
1: a ver,
0: tema
1: ¿qué
0: del
1: hay
0: mundial.
1: De chisme?
0: Bueno, ¿recuerdan ese tema que platicamos sobre la manta que sacaron los argentinos?
2: Sí,
0: las,
2: muy
0: las Malvinas son argentinas.
1: Muy fea, no, okay. No, bueno.
0: Les cuento también que en una Euro, no recuerdo si en la Euro o la Nations pasada, hubo tres jugadores españoles que gritaban Gibraltar es español, Gibraltar es español. Una tierra que también es de Inglaterra. El tema es que lo suspendieron a ellos también en esa situación. Acá, pues dicen que sí va a haber castigo, pero después del Mundial. Mira qué conveniente que no los van a castigar ahora y se van a esperar a después del Mundial. Eso me parece terrible. Eso me parece que es parte de las cosas que he estado perdiendo.
1: Dinero.
0: Gianni Infantino, en credibilidad y en votos para su próxima.

0: la falta, sí, lo vamos a castigar, pero si es que en un año reincide y comete otra falta igual, es algo terrible. No puedes, no puedes decir que vas a castigar a alguien cuando ya cometió la falta y diciendo, bueno, vamos a ver si después lo hace. No, a mí me parece terrible lo de Infantino y está perdiendo muchos votos para de cara a su reelección.
1: Oye, Gabo, pero haz de cuenta, cuando se ven este tipo de situaciones, ¿no hay una asamblea que pueda refutar o todo? O sea, porque me parece raro que se tomen estas decisiones que todo el mundo sabe que están mal y no pase nada.
2: O sea, que solo el presidente diga no y ya.
1: Sí, o sea, porque el presidente dice no, mira, pero debe haber un team que diga, hey, aquí hay que hacer esto, el otro, no sé.
0: Sí, a ver, hay un grupo como tal en el cual participan en comité y ética y obviamente el tema de disciplinario. Pero justamente también aparte de que, bueno, uno es el presidente de la FIFA y puede decir, ah, pues sí, no me importa, pero yo decido esto. Pero en el comité de ética y demás, hubo una sola persona que levantó la mano y dijo, ah, ok, sí, a mí me parece que hay que perdonar a Balogun. Y con sus polainas dijo, pues se perdona y tan tan. Entonces me parece que aquí hay decisiones de verdad también luego que se terminan dando medio raras. No quiero decir que haya situación de dinero ni nada, no. Pero hay medio raras, situaciones medio raras.
2: Lo que sucede es que también, mira, bueno, esto la regaron los jugadores por aceptar esa manta, wey, por parte del público. No es una manta que ellos llevaron.
3: La manta.
2: Sí, las Malvinas son de Argentina.
0: Las Malvinas son argentinas.
3: ¿Y eso es malo? Decía,
0: y en primera
2: es político, güey.
0: No es malo. Y en primera no son. No son, político. A ver, mira, no son, a ver. No
3: es un dicho
0: las Malvinas, no, las Malvinas duraron unos 13 años siendo de Argentina. Realmente eran primero españolas, fueron portuguesas, era un lugar como para base, sí, para poder seguir en cuanto a los viajes de barco. Entonces, realmente no fueron totalmente argentinas. En algún momento siguieron siendo inglesas y nadie la hizo de tos hasta el 82 cuando a los argentinos se les ocurrió declararle la guerra a Inglaterra y la perdieron, punto.
2: No, y los mismos de ciudadanos de
0: exacto,
2: los mismos ciudadanos de Malvinas han votado porque Inglaterra les dijo, a ver,
0: claro,
2: ustedes vamos a hacer esto de manera civil, vamos a votar y votaron que quieren ser ingleses.
0: No quieren ser argentinos. Más del 98% ha votado que son ingleses, ¿sabes? Y el feo acaba de dar, mira qué bueno, yo pensé que estaba melolengo de todo, pues, pero no, mira, en buen punto.
3: Texas, California, de México,
0: California y Texas. Pongamos ese punto, California y Texas. Eran mexicanos, sí, pero en algún momento se fueron con Estados Unidos y son de Estados Unidos. Y es como si ahorita a un güey se le ocurre decir, ah, pues California y Texas son mexicanos, que se vengan para acá. Pues no, güey, ya no va a pasar, ya no va a suceder. Dejemos eso en la cabeza.
2: Ah, pero si lo ponen a votación, ¿qué va a pasar?
0: Bueno,
2: a
0: ver, podría ser, podría ser.
1: Pero estás viendo fútbol, pero estás viendo esos temas culturales, esos temas territoriales.
0: A mí me parece, ¿sabes qué creo? Que los argentinos lo toman. Claro, no tiene que mezclarse. Una, dos. Yo creo que los argentinos lo toman como motivación. Es como su escudo.
3: Exacto,
0: y su,
3: pues
0: su cosa de ay, vamos a motivarnos por lo de las Malvinas. Pues sí, pero la verdad es que, pues no. A mí no decía, no, tiene que mezclar.
3: La manta no decía que iban a matar a alguien ni nada racista.
0: Pero no, pero no importa. No. Pero feo, okay. Es un tema político, ¿entiendes?
3: Feo, sí, está bien.
0: ¿Qué te voy a pedir a ti que entiendas? ¿Qué te voy a pedir a ti que entiendas?
1: Las reglas se tienen que seguir. Por todos, por
0: claro,
1: igual.
0: No, hombre.
1: No importa, Irán, si mira, tú eres,
3: las reglas
1: si tú
3: se hicieron para quebrarla.
2: Irán se portó bien. Irán se portó bien. Por último, miedo, lamentablemente salieron también de manera controversial. Claro. Dejaron el alma en la cancha. Jordania también se podría.
0: Pero no sacaron podría haber mantas, mezclado. No sacaron mantas, no pelearon nada de eso.
2: Podrían involucrar a Palestina, algo, pero nada. Entonces,
0: y eso que ahora ya regresaron las hostilidades, ¿eh? Ya están otra vez ahí como que con hostilidades. Así que bueno, pues hay que esperar.
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0: Bueno, tenemos árbitro para la final. Árbitro para la final.
1: ¿Quién es?
0: Y la verdad, sí estoy temblando. Estoy temblando porque puede haber ayuditas, puede haber mano negra. Ojalá que no. Ojalá que no.
2: Gabo.
0: Slavko Bincic, el esloveno, va a ser el árbitro para que le va a pitar a Argentina-España. Ya les pitó el Argentina-Arabia. ¿Recuerdan ese partido en el cual Argentina termina perdiendo con Arabia en Qatar 2022?
2: Ahí está.
0: Es un árbitro medio raro. Sí. Ese partido lo pitó. Es un árbitro medio raro, medio lento, decisiones complicadas. En esta copa pitó el Brasil-Marruecos, el Argelia-Jordania y el México-Ecuador. Fue el árbitro del México-Ecuador. Así que, pues, va a ser su primer partido de fase eliminatoria. Todos habían sido en fase de grupos, así que, bueno, Slavko Bincic. A ver, Feo, dilo.
1: ¿Por qué lo ofendes? Sí,
0: dilo. Repeat with me. Vincic, repeat with me. Slavko Bincic, repeat with me.
1: Lo digo al revés.
0: Por favor.
1: Vincic Slatos.
0: No, qué cosa. Bueno, Slavko Bincic va a ser el árbitro de la final. Que, por cierto, lloró. Cuando supo que iba a ser el árbitro, lloró.
2: ¿Qué?
0: Y, bueno, pues está muy emocionado. Para el partido de tercer lugar, ahorita que lo estaba mencionando el pelón, Jesús Valenzuela de Venezuela va para el tercer lugar. Bueno, ahí está.
2: No, un partido de prácticamente trámite. Creo que nadie lo quiere jugar.
0: Nadie lo quiere jugar. Sí. Pero lo juegan, pelón, porque da puntos, porque es parte de una clasificación, porque tienes que colocar. Y aparte, es el premio diferente. Al equipo que queda en tercer lugar le dan más lana que al que queda en cuarto. Entonces también se tiene que jugar por ese tema.
3: ¿Cuánta lana?
0: Mucha lana. Mucha lana. Millones, Pau. Millones.
3: Números.
1: Ay, qué macho.
0: Que le pregunte el feo a la chata. Que el feo le va a salir con otra cosa.
1: No la traigo aquí.
0: Con truzas de elefantito.
3: Aunque la gente diga que, ¿cuál es el favorito mañana? ¿Francia o Inglaterra?
0: Mira, yo estuve revisando y la verdad es que Francia es el favorito para ganarle a Inglaterra en el tercer lugar. Pero dependerá mucho de las alineaciones. A ver, hoy día ya se puede dar el lujo quizás hasta guardar para a Kylian Mbappé. Puedes guardar a Dembélé. Para esos partidos prácticamente ya sales con muchos suplentes. Entonces, porque les das posibilidad de que jueguen un partido del Mundial. Entonces habrá que ver, esperar las alineaciones para poder decir quién puede ser favorito. Para la final, bueno, yo tengo así a Francia como favorito. Para la final, está muy peleada. Yo creo que está 50-50, aunque yo creo que la va a ganar Argentina. Yo sí le doy 55-45 a favor de Argentina. Me parece que en el Mundial, ni Francia, para mí, ni Francia tiene el vértigo, el ataque que tiene el conjunto argentino cruzando tres cuartos de terreno. La verdad, juegan muy bien. Es algo que envidio, de verdad. Con que México tuviera el 30 o el 40% de ese ataque, sería yo feliz. Y eso es algo que creo que hay que alabarle al conjunto argentino, que nunca baja los brazos. Por más muerto que uno piense que esté, nunca baja los brazos. Otra cosa también, habrá anillos, muchachos. ¿Cómo? Así como le gustan, sí, como de este tamaño.
2: ¿Cómo no te mueres?
0: Muy enormes, así, mira, muy enormes, como de este tamaño van a ver los anillos.
3: Ya para esto, masacre mental que me haces.
2: Te dejé la noticia ahí en Instagram.
0: 2026 anillos para los campeones. ¿Qué? Que van a tener 30 para los jugadores y cuerpo técnico, muy estilo de la Serie Mundial de Grandes Ligas. Va a haber para los aficionados. Va a haber para los aficionados. A ver, que no nos sorprenda. Han estado presentando a los jugadores como de lucha libre, como de box. Sí. Han querido meterle eso. También el tema de los cuartos, como si fuera partido de fútbol americano, como si fuera de básquet. Las presentaciones también de básquet. Ahora meter esto como de grandes ligas.
1: Han querido introducir
0: ese tipo de cosas. Ah, está bien. Ahora te parece bien. No, qué tipo tan inútil.
1: Show,
0: no cabe
1: qué
0: duda.
1: Bonito. Anillo, show. Apertura,
0: cierre. No, está bien.
1: Es una hermosura.
0: No tienes ni idea.
1: ¿Cuánto cuesta un boleto?
0: Eres un melolengo.
1: Los boletos son carísimos.
2: Está bien. Lo peor de todo van a ser los 30 minutos de medio tiempo. Eso va a ser lo peor.
1: Wey,
0: 30 minutos. Ahí le cortas el ritmo. A ver, si con 15 minutos algo le cortabas el ritmo, con 30 minutos va a ser lo peor. Bueno, sí, va a estar BTS, va a estar Madonna, va a estar Shakira.
1: Por ahí.
0: ¿Qué
1: te dije?
0: Sí, pero pues eso hazlo a un lado. O sea, la verdad, creo que ahí.
3: Gabo, ya sabes quién va a ganar.
0: Por pegarle mucho.
3: Gabo, ya sabes quién va a ganar.
2: Argentina, digo. Argentina.
3: Disfruta el show, final, mi vida. Sí. Si ya sabes cuál va a ser el resultado. Disfruta el concierto,
0: me relajo. Tienes razón. Hasta Justin Bieber. Hasta Justin Bieber va a estar.
1: ¿Tú quieres que haya comida nomás en el medio ahí, vendimia? Sí. No, cálmate. Bueno,
0: ¿tú crees que nada más pienso en comida, güey?
1: Pues, el cuerpo que lo dice todo.
0: Casi ni como, ya me quedé así.
3: Piensa en comida y piensa en ti.
1: Tú estás embrujado.
0: La culpa de todo la tiene la señorita Oliwis. Ella tiene la culpa de todo.
1: ¿Por qué?
0: Porque desde hace como 15 meses me está mandando dietas, me está mandando qué puedo comer, qué no debo comer, qué ejercicio. Pues no me lo manda, güey. Nomás le mando mensaje y le digo, ¿para ahora qué?
3: Oliwis.
0: No, pues wow. Así voy a bajar un ingo.
2: No, a ti ya mucho. Gabo, ¿dónde la gente te sigue en redes sociales? Porfa, estar bien al tiro.
0: Me pueden seguir en @GaboSainz en el ex, GaboSainz1 en el Instagram y TikTok, también en GaboSainz en Facebook. Recuerden, mañana narramos al conjunto de la América para que estén ahí conectados con nosotros en la aplicación Euforia y TUDN Radio. Ahí los esperamos.
1: ¡Te queremos, Bigfoot!

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7: A las 7 de la mañana, 12 del día y

0: y cómo la vida, neta, te puede cambiar de un segundo a otro. Un día estás en alta, en la cima, todo 10 de 10, y al otro día estás en la miseria.
1: Uy.
0: Floyd Mayweather, este hombre que ha gastado un dineral y ha ganado el triple de lo que ha gastado, ¿no? O sea, es un hombre que tú dices, ¿cuánta lana tiene este bro?
1: O sea, él se va a conocer.
2: Locura. ¿Cuánto costaría él?
3: Por andar caminando con pacas y pacas de dinero, ganar muchos millones de dólares. Es más, su apodo...
0: Ni los contaba, como loco andaba.
1: Money Mayweather.
3: Floyd Money Mayweather. Así lo presentaban hasta en el... En no, cuadrilátero no. Y todo, ¿no?
2: Y lo mirabas en tubos, sí. En congales, aventando a los locos.
3: Pero él abrió sus propios congales para hacer lana.
2: Para guardar su propio dinero.
0: Que muchas veces cuando tú, la gente sabe que tienes mucha lana y todo, también la gente se cuelga, ¿no? O sea, ay, y se empieza a llevar contigo. Y eso le ha pasado a muchos artistas, ¿no? Que tienen mucha lana y que de repente se rodean de gente que nada más les chupa.
3: Oye, Luis Miguel,
0: el dinero.
3: A Luis Miguel le pasó.
0: Oye, Freddie Mercury salió. Sí. Salió que Michael
2: Jackson. Chuparon
0: a... Sí, que la gente se junta contigo nada más por tu lana, por lo que tienes, por lo que representas. Y luego se quedan pobres
2: y nadie te habla. Ya ni te pelan, ya te dicen, ¿y cómo? No tengo tiempo.
0: Pues, ¿qué creen? El Floyd Mayweather...
2: O te corren de la radio y luego ya no te pelan.
0: Sí, la neta.
2: Sí.
0: O sea, oigan, ¿y qué creen? Que Floyd Mayweather se rumora que se gastaba hasta 5 millones de dólares al mes.
3: No.
0: ¿Qué? Entre aviones privados, que uno para él y uno para el equipo, porque no viajaban juntos.
3: Oye, Pau, yo recuerdo una 100 vez
0: 100 autos de lujo.
3: Yo recuerdo una vez que vino aquí a Los Ángeles, que el vato subió una foto en uno de los edificios, helicóptero atrás, y lo decía: LA Traffic, no problem.
0: Claro,
3: for me.
0: Dinero, chef privado. El barbero personal, solo al barbero le pagaba 12 mil dólares.
2: ¿Qué?
0: Porque le cortara la barba. Oh my God, una locura. Apuestas, relojes. Esto, si lo hacemos en número, 100 mil dólares al día. ¿Pero qué creen? Que dicen que ahorita no tiene dinero para nada. Le dijeron,
2: no creo.
0: ¿Qué onda? No, este hombre que gasta y gasta y gasta y gasta. Y alguien va y que él dice, vamos a entrevistar al señor Mayweather. ¿Cómo le va? ¿De dónde es? ¿A dónde va? ¿De dónde viene?
2: A ver.
0: Y les dijo, ando bien mal de billuyo. Como mi nivel de vida es top, ya lo vieron, ya escucharon todo lo que yo hago.
2: Ajá.
0: Ya no me alcanza. Creo que no me alcanza para el siguiente mes. Púchale play.
4: So a lot of people are saying you're doing this just cause of the money. Is it just cause money, or just what you want to do?
5: Well, as you know, I mean, nobody has taken none of my properties away from me.
4: Right.
5: So I still got all my houses. I still got everything. I still, my mother, my whole family, their bills still paid.
4: Right.
5: I still pay all my employees. My whole thing is this. I don't know what nobody's worth. What you worth, what you got.
4: Right.
5: So at the end of the day, for the last 30 years, like, I mean, ain't nobody seen me in no soup line. I ain't been out on the streets begging like my hands is cups.
4: Right.
5: So, at the end of the day, I'm good.
3: Órale.
0: A ver,
2: ¿qué dijo?
3: Mira, lo que le entendí, dijo, le dijeron, oye, que estás batallando financieramente, estás haciendo esto porque va a pelear o ya peleó, qué rollo.
2: Va a pelear con Pacquiao.
3: Que por cierto, esas peleas a mí me dan flojera, la verdad.
2: Pero claro,
3: de
2: chida.
3: Boxeadores retirados, güey.
2: Pacquiao.
0: Pero mucha gente las ve.
3: Sí, yo sé, pero es nomás por la lana.
0: Ahorita mueve la leyenda, la experiencia, el pasado.
3: Un fiasco lo de Mike Tyson.
2: Dijo,
3: oye, ¿estás haciendo esto porque te gusta o porque necesitas dinero? Dijo, mira, yo todavía tengo mis propiedades.
2: Claro.
3: Mi familia todavía tiene también sus propiedades, todo el rollo. Dice, mucha gente se fija en el dinero líquido que tienes. Dice, pero la verdad, tú vales por lo que tienes.
2: Claro.
0: Sí.
3: En otras palabras.
2: Eso dice.
3: Sus inversiones, pues. Oye, pero también tienes hasta sus gimnasios y todo.
0: Pero
3: ¿no?
0: Las inversiones
6: pero la manera
0: se
6: en que
0: tienen
6: lo dijo.
0: Que pagar.
6: No, pero la manera en que lo dijo. Una cosa cuando dijo, I still have. O sea, que todavía lo tengo.
2: Sí, las propiedades.
6: Todavía tengo. O sea, que no se fijen en mi network, que se fijen en lo que todavía tengo. Todavía le pago a mis empleados. La manera en que lo dijo da a entender
2: que
6: está batallando.
2: La lleva.
0: Claro. Y eso es por una vida de excesos. Por eso, cuando tengas vacas gordas, cuídalo para cuando tengas vacas flacas. Aquí yo tengo a dos vacas gordas.
2: A tres.
3: No les digas así a tu Kimonster.

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0: escuchado mucho sus canciones.
1: ¿Estás enamorada del grupo?
0: Pero fíjate que
1: de ese grupo, todo el tiempo hablas bien. Y quieres que...
0: Me encanta, voy a hablar bien de lo que me encanta. Yo siempre, yo trabajaba en México en la radio, pero yo trabajaba con pop, con música pop. Y este grupo Intocable, yo siempre dije, mi sueño es conocerlos. Y yo me acuerdo que un día ellos se presentaban gratis en ciertos monumentos en México. Y por X o Y, yo nunca estaba. Salía de viaje y todo.
2: No coincidías.
0: Y yo un día, me acuerdo perfectamente bien, hice un tweet de, ay, o sea, como que reposteó su tweet y todo, y me pusieron like. Y yo vibraba así, no manches, me pusieron like. Entonces, la primera vez que tuve la oportunidad aquí de ir a entrevistarlos, les di una placa porque cumplían, no me acuerdo cuántos años, o no sé si era de años, o por qué fue la placa, lo subí al escenario feliz. Entonces, a mí me encanta, se me hacen talentazos, desde ahí hicimos una gran amistad.
3: Y el pelón ya no los quieren ni entrevistar.
1: No, ellos a nosotros no.
2: Oh, sí.
1: Es que una vez
2: los queremos mucho.
0: No, amiga, pero dicen sí, que hubo un inconveniente.
3: Conmigo se portó bien lindo. El pelo corrió de la cabina.
1: No, yo no, yo no.
4: Estar amarrando
1: fue el Cookie Monster. Fue el Cookie Monster.
2: No.
1: Es que se asomaron por la ventanita, querían entrevista. Esa no se podía. Estábamos bien ocupados grabando para un show. Y se agüitaron.
3: Tú, Peña, dijiste, I don't have time. Ya me quiero ir a la casa.
1: No. Y luego Ricky, en un evento, también nos íbamos a presentar. Y no los presentamos. Y Ricky lo dijo ahí en el escenario.
3: Te enojó.
1: Hay gente de aquí que están aquí que no nos presentaron ahorita porque no quisimos, porque ellos no nos entrevistaron en Univisión y son bien.
3: Bueno, la puerta. Espérate.
0: Entiendo. Y pero fui a un casino.
2: ¿Qué pasaste,
1: a hacerles una promoción al lado de Oklahoma? Y también supuestamente me ha dicho el manager, los vas a subir. Fui solo, porque fue un evento.
0: Sí.
1: Y
4: pero te dijeron, fuiste temprano porque quería ver a la Camila.
1: No, dijo le dijeron, oye, que el feo se va a subir. No nos va a presentar. Pongan la presentación.
0: No manches.
4: Ah, ellos dijeron que
3: y
4: no.
3: Paola muriéndote por saludar.
0: No se preocupen. Porque
1: no, está bien.
0: A mí, Ricky, si me quiere, yo hablo con él.
1: Vamos,
0: yo
1: sí
0: lo presento en escenario, yo lo entrevisto.
1: Pero yo, ¿quién soy?
0: No, pero. A mí me caen bien, a mí me han tratado divino.
2: René,
0: todo,
2: Ricky.
0: Son bien a todos.
4: En la junta que teníamos, el pelón dijo: no, yo no los quiero ver, así que por mí no los traigan.
2: Señor, sí,
1: eso
2: está
1: dijiste.
2: Loco. Está loco usted, señor.
0: Yo los adoro.
4: Usted fue el que dijo: no dan
1: rating. Ama Ricky también, Ricky. Yo me cae bien el vato.
2: A mí me cae muy bien, Ricky.
0: A mí me cae todo.
1: Se enojan mucho.
0: Son talentosos, es un grupazo, nos representan. Y nos representan también que les acaban de dar una estrella en Hollywood, mi vida.
2: ¡Ah, felicidades! Muchas felicidades.
0: Estoy bien feliz porque me encanta que reconozcan al talento latino-mexicano en todo el mundo. Y que puedes ir caminando y veas una estrella.
2: Muy merecido,
0: o sea, me da mucho orgullo, me da mucha felicidad. Y si se puede, todos los sueños se pueden cumplir. Aunque luego lo ves bien lejano y dices, no, esto no sé si se pueda o no.
1: Humberto
0: siempre se puede.
1: Un locutor, Humberto Luna.
0: ¡Qué padre!
3: Let me see the address. 7080. ¡Oh, es el final allá del Paseo de la Fama!
1: No, es por la Bronson, ¿no? Porque también hay estrellas ahí al lado.
3: ¿No está al lado de la de Bon Jovi?
1: Hollywood Boulevard, no.
3: De la de Mick Jagger.
0: Oiga, lleno. Don Tela, ¿y dónde está la suya? Porque no la he visto.
3: It's coming up. It's coming, baby. Next to Michael Jackson and all of those.
0: Ya no hay espacio.
2: Sí, cómo no.
0: Oigan, ¿qué creen, chavos? Que había imagínense un festival, esto es de música como rock, y de repente que cruzan dos chavos y se pegan. ¿Qué? Pues qué, y pues tracas y que se empiezan a golpear con todo. Se hace como un circulito, la gente se empieza a meter, se empieza a jalón de greña, pero todo bien insane. Cáiganle a YouTube, arroba bueno mala feo para que vean esta pelea.
2: Bien.
0: Emiliano Aguilar, el hijo de Pepe Aguilar.
1: ¿Qué?
0: Peleándose a golpes.
1: Emiliano y el hijo.
0: Quiero que vean.
1: Espérame,
0: la
1: ¿con quién?
0: Con una persona que estaba ahí, feo.
1: ¡Ay, güey! ¿Por qué?
0: Vean toda la gente que se mete y el otro golpe.
1: ¡Está pelón el vato!
0: Sí, está peloncito. Nomanches.com.
2: No manches.
0: Yo no entiendo. Uno, a mí ese tipo de peleas me dan terror porque se vuelven siempre así como gigantes.
2: La campal.
0: Todo el mundo se mete y se golpea.
1: ¿Es un aeropuerto o qué?
0: Un festival feo. Entonces,
1: qué feo.
0: Ve cómo vuelan y los amigos lo pueden separar. Aquí van a un evento a ponerse borrachos, mala copa y a pelearse. Mejor quédense en su casa,
1: es que
0: no gasten dinero en tonterías.
1: Así es el Emiliano, bien broncudo, güey.
0: Neta, ¿para qué necesidad?
1: Le dices
0: algo
1: y te va a echar encima el vato.
2: Mira, y para mí que la gente, tal vez la gente que está a su alrededor, a lo mejor ni lo conocen, ¿eh? O sea, ni lo topan. Simplemente es la personalidad de él también, que es broncudón, es así.
0: Hay gente mecha corta que se pelea con todo.
1: Él es uno de ellos, él es uno de ellos.
0: No, wow. ¿Para qué? Porque no solo estás arruinándote tú tu día, le arruinas el día a los demás. Un mal golpe a alguien.
1: Y la imagen.
0: ¿Qué imagen? Imagínate festivales. Que se están peleando, se están golpeando y le golpean a una persona.
2: Ha habido festivales que se han parado por pleitos también, Pau.
0: Claro.
2: O sea, el artista se baja mejor, dice, y nos vemos.
0: Claro.
1: ¡Ah! ¡Que me lleven a Chayo! ¿Mm? ¿Quién quite? Así se pare, dice.
2: ¿El concierto?
1: Oh, sí.
2: Ah, por eso.
0: Qué bonito.
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10: En Charming escuchamos que no deberías hablar sobre ir al baño en público. 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

0: A ver, muchachos, pregunta.
1: ¿Qué?
2: ¿Qué se dice? ¿Eh? ¿Qué pasó? La
1: ¿qué pregunta, güey?
0: Pregunta, muchachos, pregunta.
2: Ey, ¿qué pato?
0: ¿Qué le dijo? Esto es para todos los niños que se levantan tempranito.
1: No, tampoco,
0: que siempre están en sintonía del bueno, normal y el feo.
2: Sí.
0: ¿Qué le dijo una uva verde a la uva morada? ¿Qué le dijo?
2: No sé.
1: ¿Qué le dijo?
0: La vio así morada y le dijo, ¡ey! ¡Respira! ¡Respira!
3: Oh. ¡Ay, qué bonito!
2: Volvimos, te soy, se estiró después de tu chiste.
0: No, no, no, es para los niños. Sí,
1: lo vi con brincosiera.
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0: A ver, chavos, gracias a la gente que nos manda mensajes en redes sociales. Estamos en @bueno_mala_feo. Tenemos el teléfono
2: ¿de quién?
0: De un compita que quiere boletos. Porque esta noche en Dallas, Texas, tenemos un privado con la Qué Buena 94.1. Los Tucanes de Tijuana gratis, pero se tienen que ganar boletos.
2: Sí, vamos a andar por allá, para que le caigan, para que nos vean. Y si nos ven, nos piden una foto, un abrazo, please.
0: Sí, sí, sí, ahí vamos a estar para saludarlos a todos ustedes. Ah, y por cierto, llévense un jersey, su jersey favorito.
2: Sí.
0: Porque también es una, fiesta futbolera de lo que quieran, güey. Sí. El de México, el de Ecuador,
1: pero
0: Argentina,
1: vamos a bien y andar
0: Salvador,
1: tranquilo, chido,
0: de la América, Chivas, lo que quieran. Este vato se llama Luis. Dile que se ganó boletos para los tucanes.
14: Bueno.
2: Hola, Luisito, ¿cómo estás? Te hablo de la 94.1 porque te ganaste unos boletos para los Tucanes de Tijuana.
14: Vale, gracias, gracias, gracias.
2: ¿Cómo te sientes? ¿Con quién vas a venir?
14: Ah, pues voy a ir con mi esposa.
2: ¡Ay, qué padre! ¡Me encanta! Oye, estos boletos son súper exclusivos, no están a la venta. Es el Qué Buen Privado de la Qué Buena 94.1. Y, ay, espérame tantito, me está entrando una llamada. Dame un segundo. ¿Bueno? Híjole, no me digas eso. A ver, dame un segundo. Hola, ¿todavía estás ahí, querido?
14: Sí, aquí estoy.
2: Oye, ¿qué crees? Que sí te ganaste los boletos para los Tucanes, pero ya me dijeron ahorita que se acaban de agotar, pero no te preocupes, te tengo otros boletos.
14: Ok.
2: Son para Beli y Beto en primera fila. Ok, no, si no te gustan, no te puedo obligar aquí. Ok, tenemos el especial de Topollillo, éxitos y más.
15: Como mi papá, como mi papá.
14: Amor, pues prefiero el otro de Bailey y el otro que dijiste.
2: Bailey y Beto también, ya se me acaba de acabar. Ay, no, es que qué onda contigo. A ver, déjame, le hablo a mi gerente. ¡Gerente!
16: Yes, what the problem is?
14: Ninguno.
16: A ver, ¿cuál es el problema, señorita?
2: Me acaba de insultar, jefe, que porque él quería los tucanes y no es mi culpa que se hayan acabado los boletos.
16: Limonero y con garrote todavía. A ver, ¿tú qué te ganaste?
14: Los boletos para tucanes de Tijuana en privado.
16: Pues ya no hay, pero a ver, tenemos de otro concierto, a ver, vamos a ver. Tenemos el homenaje a Pedro Infante.
5: Todos me dicen por aquí.
14: Me lo llevo.
16: Ah, se acaban de acabar. tienes que ser más rápido, Luis. A ver, déjame busco. Ah, mira, acaban de salir otros. El homenaje a Cepillín. ¿Quieres esos, Luis?
14: Sí, me llevo el de Cepillín.
2: Ay, que creí que ya se agotaron.
14: También.
16: A ver, aquí tenemos una invitación. Para el funeral de

0: quedado solo.
1: No, Felicito. Es más, le queremos saludar ahí, mi carnal,
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1: Se ven lo bueno, lo malo y lo feo de Argentina contra Inglaterra. Lo bueno, que ya tenemos un finalista.
0: Yes.
1: Y la mayoría coinciden, sobre todo los anti-Argentina, que se ganó sin ninguna controversia. Yo creo que eso es lo bueno.
6: Sí.
1: Llegan a la final, se podría decir.
7: Muy bonito partido.
1: Limpios.
6: Lo malo fue que Bellingham estaba bien triste, él lloraba.
7: No hizo nada.
6: Se le acercó al Messi y le dijo, ¿qué? Pues qué, o qué, o qué te traes, qué.
7: ¿Qué vas a querer, o qué?
6: ¿Y saben qué? Lloró, lloró, se tiró al piso. Pobre del Kane, él tan alto, tan cerca de la cima, y aún así no ganó.
7: Y lo feo fue que Argentina volvió a sacar a Inglaterra de un mundial. Ya lo había sacado anteriormente.
1: Ah, sí, cierto.
7: Y estaban enojados.
6: ¡Oh, feo! Ay, ¡qué feo, buen pack!
1: ¡Qué bárbaro,
6: eh! ¡Pasó un Cookie Monster!
7: ¿Eh? Cuidadito cuando se metan un lago, un río, estudien. Hay gente que no estudia el perímetro ahí, el área. Y dicen, ¡ay, aquí está bajito! ¡Ay, aquí no hay corriente! Hay ríos.
6: ¿Cómo lo estudias, feo?
7: Luego te fijas, porque hay ríos que llevan corriente tranquila por encima, pero por debajo está fuerte.
6: Sí.
7: Y te puede arrastrar y te puede chupar y te puede ahogar.
1: Que tenés
7: cuidado. Te tiras y hay ramas.
1: Lagos, lagunas.
7: El bambú, ramas picudas, Pablo.
1: También.
7: Que se te ensartan.
1: Uy.
7: Y no se pone uno alerta y anda peligrando.
1: Gente que
7: peligrando.
1: Se atora, raíces, de todo. Está peligroso.
7: También hay animales.
1: Tengan cuidado, ¿eh? Aquí en el programa a mí me toca leer cada noticia a través de los años, increíble. Cada verano fallece mucha gente que se atoró, que se ahogó, que se cayó, que no sé qué.
7: Y al punto pedo.
1: Eso es peor todavía.
7: Eso es peor. Tenemos imágenes en arroba, bueno, mala feo, métase para que vea cómo y qué les pasó a estas doñas cuando entraron al río.
1: ¿Qué pasó, Feito? ¿Qué pasó? A ver,
7: estas doñas entraron, estaban tranquilas, cotorreando, y de repente no se dieron color de que andaba un caimán.
6: Cállate la boca.
7: Y un caimán te puede devorar.
1: No.
7: Arrancar una pata.
6: Sí, que son bien agresivos. Que ya te agarró, ya valiste
7: no,
6: quesito.
7: No, y se dan vueltas y vueltas y te ahogan.
1: El caimán es primo del cocodrilo, ¿no, güey? O sea, son como cocodrilos, pero más chiquitos.
6: Sí, pero de todos modos, con una mordidita ya valiste gorro.
7: Pero son muy rápidos y muy anchos, güey.
1: Ándale, sí.
7: Y tienen una quijada con una... Ay, te agarran y te arrancan de volada la pata.
0: Más grande que la del pelón. Oh my God, eso sí me da miedo.
7: No, la del pelón es de piraña gigante. La quijada.
6: Piraña amazónica. Bueno, ya, ¿qué pasó? ¿Y esas doñas qué onda?
7: No, ahí está el video. Ahí está el video en YouTube, arroba bueno mala feo, para que miren las doñas. Ay, esas doñas parecen tamaleras.
1: Ajá.

0: ¡Doña, ah, sálganse! ¿Dónde está?
1: Nunca iba.
2: No, yo no le tengo miedo.
1: ¡Joselito! ¡Joselito!
3: ¿Será que no quiere venir?
0: ¿Qué? ¿Qué?
1: No manches. ¿O será que no lo tiene?
4: Oh, ¿tiene nombre? No, espérame.
0: ¿Eh?
3: ¿Es que es su mascota o qué?
4: ¿Eh? Ah, tiene nombre el caimán.
1: Ella es una amiga mía, no te preocupes, que ella es una amiga mía, ella no te va a hacer nada.
2: Joselito,
4: ¿qué? ¿Qué?
1: ¿Viste?
2: Ay, es que es mansito, Joselito.
0: Uy, las viejillas.
3: Oye,
4: soy mansito.
3: Es que hay veces, ándale, que si tú, bueno, en los noventas muchas personas tenían animales exóticos como mascota. Y luego dicen, o sea, no, hay dos tipos de
0: ¿por
3: teorías.
0: ¿Qué la mató?
3: Uno, que si tú desde muy pequeño cuidas a un animal, ese animal te ve como su dueño, ¿no? O sea, si te quiere.
4: Pero es un animal salvaje.
3: Y luego dicen que pueden perder el control.
0: Pero también las dueñas están medias madriadas, están feonas. Si hubiera sido cocodrilo caimán, tampoco me las come. Están muy madriadas.
3: No, ya, fuera de broma.
0: No, sí, neta.
3: Está peligroso.
4: Imagínate eso.
3: No, es neta, no me la
0: ¡Joselito! Digo. Y el Joselito con hambre. Ay, estás... No, no. Tírenme un pollo.
3: Vamos,
0: ¡Joselito! Pues, ¿quién sí se le va a acercar a estas viejas? Pues, sí.
5: Puro pellejo come Joselito.
3: ¡Cállense! ¿Eh? Si usted es puro pellejo también.
0: Está acostumbrado a que le venden pollito fresco y le estás dos gallinas, vieja.

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0: encuentro contigo. Qué gusto me da saber que estás escuchando este programa, y más gusto me va a dar que lo escuches hasta el final, porque te puedo prometer que el tema de hoy puede ayudarte, pues probablemente no a salvar tu vida, pero sí a modificar tu vida, porque tú sabes que las palabras tienen poder. Tú sabes que hay palabras que te pueden destruir a ti mismo por tanta repetición. Soy un bueno para nada, todo me sale mal, yo no nací para que alguien me quisiera. No, no, no, si hay una bola de frases que te dices verbal o mentalmente que te están dando en la torre a tu vida y ni cuenta te das. De eso vamos a platicar en los próximos minutos aquí en El Placer de Vivir. Te vas a identificar con varias. Vas a decir, bueno, pero ya las digo, ya que a poco por eso. Por eso. Ya hay investigaciones de neurociencia que dicen que lo que más afirmas, más te dices, tu cerebro hace conexiones nerviosas relacionadas precisamente como con eso. Acuérdate también de esta otra frase: donde pones tu mente, pones tu poder. Si constantemente te estás quejando, te puedo asegurar que ahí está tu poder y ahí está la fuente de lo que atraes a tu vida. Esto no es mágico, esto es neurociencia. Esto es algo que está comprobado. Antes decíamos, no vaya a ser que se nos cumpla de tanto decirlo. Así decían nuestras mamás. Ahora te puedo afirmar que entre más estés expresando algo, más lo acercas a tu vida. Ahora imagínate esto en las preocupaciones, que no pase esto. Y luego para acabarla de fregar, también hay expertos que dicen que la mente no registra el no. O sea, que como tú usted, ay, que no pase esto, ¿qué estás diciendo? Que no vaya a chocar, ¿qué estás diciendo? Que no me vaya a quedar sin trabajo, ¿qué estás diciendo? ¿Por qué no lo cambias de una manera práctica en que conserve mi trabajo, que llegue con bien a donde va, que el vehículo funcione como debe de funcionar? Acuérdate que depende de la forma como hablas, son los resultados en tu vida. Cómo te hablas, tu diálogo interior es tan fuerte. Quédate, te voy a demostrar con pruebas que esto es verdad. Además, la nota del día de don Joel Garza.
1: Doctor, dicen que donde hay amor, hay celos.
0: Ay, no.
1: Pero también donde hay inseguridad, hay investigación nivel FBI. Dicen. Bueno, atención, acaban de actualizar el ranking de los países más celosos en todo el mundo.
0: Bueno, vamos con una pausa. Ahorita continuamos. Más 52 8128 610 170. Que quede claro que no he visto
1: cada
0: la
1: vez
0: nota
1: me sorprende.
0: De Joel.

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0: hablar de este tema de que las palabras tienen poder me hizo recordar una historia. El cuento del escultor, ¿te lo sabes, Joel?
1: No, doctor, cuéntemelo ahora mismo.
0: Te lo cuento.
1: A ver, échele.
0: Es que este cuento me encanta porque habla de lo que es la constancia, de manera positiva o negativa. Un escultor golpeaba la piedra con frustración porque no veía resultados rápidos en lo que él quería formar con esa piedra. Un maestro le dijo: recuerda, no te frustres. Cada golpe cuenta aunque no lo veas. Años después comprendió que la obra no se formó con un solo impacto, sino con miles de impactos. La moraleja es clara: el progreso invisible también construye. Pero yo, César Lozano, agrego algo: el retraso invisible también destruye. A ver, ¿por qué digo esto? Palabras como, por ejemplo, si otro puede, ¿por qué yo no? Que me lo heredó mi madre preciosa, que en paz descanse, que me lo decía constantemente cuando yo no podía con la materia de anatomía en la facultad de medicina. A ver, si otro ha pasado, mamá, pues otros, porque son más inteligentes que yo. Cállese la boca, no me vuelva a repetir eso. Diga, yo tengo mi nivel de inteligencia, no que soy más o soy menos. Mamá cuidaba mucho las palabras que yo me decía. Cuando ella me oía decir, no puedo, a ver, ahorita no puedes porque estás cansado, pero mañana sí vas a poder. Bendita herencia que me dejó doña Estela, porque me ayudó a que las palabras tienen poder. Las palabras tienen, y mucho. Depende de ti cómo las utilizas. La constancia, empezar a ser consciente lo que haces inconsciente. Eso es algo que te pido en este momento. Date cuenta que te diste cuenta lo que te dijiste. Se oye raro. Date cuenta que te diste cuenta. 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Más Hábitos, Menos Dramas. Y cuando te vea, te lo quiero dedicar. Me encantaría, sería un honor para mí dedicártelo. Que por cierto, voy a ir a la Feria Internacional del Libro de Perú. Ya este mes, ya faltan muy
1: pocos
0: días.
1: Ya falta nada.
0: Nada para estar en la Feria Internacional del Libro de Perú. Me va a encantar estar con ustedes. ¿Ya cuándo es la Feria del Libro? Déjame acordarme, pero aquí lo tengo. Feria Internacional, este día 25 nos vemos en Perú, en Lima, Perú. Me alegra saludarte. Vamos con la nota del señor Don Joel Garza. Don
1: Vamos, Joel. Doctor. Y usted ya me adivinó dos.
0: Bueno, ¿a poco te adiviné?
1: Claro, estamos de hablando de celos. Las mujeres más... están identificando mujer. Yo sé que no hay.
0: Italia, yo dije.
1: Está en el primer lugar, doctor. Por eso dije, ya vámonos.
0: Italianas intensas.
1: Muy guapas, pero...
0: Muy guapas.
1: Sí, intensas.
0: Pero muy intensas.
1: Sí, sí, sí. Y vea, y con esto empezaron a hacer un estudio internacional de amor y celos. Se encuestaron a más de 6,000 personas y colocó a Colombia en el segundo lugar.
0: Pero las Colombia,
1: doctor.
0: Pero si están bien guapas, niñas.
1: Pues sí, pero son celosas.
0: Mira, las italianas, hay guapísimas. Las colombianas,
1: ni se diga.
0: Nada más digo, uff. Con eso dije todo. O sea, uno, cuando nomás date una vuelta a Medellín, váyase a Cali. Pues sí. Váyase a Cali, Colombia. Váyase allá a la región cafetelera. Okay. Váyase a Bogotá y va a ver usted la calidad.
1: Bueno, Colombia es el segundo país con las mujeres más celosas en todo el mundo. Solamente está en primer lugar Italia, segundo lugar está Colombia, tercer lugar, usted lo dice, está España.
0: España.
1: España.
0: Y mira, casi hago, te hago el ranking.
1: Sí, no, ya lo hizo. Usted lo
0: tercer lugar España, las españolas son muy intensas.
1: Yo creo que sí. Yo creo, no, sí, claro, digo, los resultados lo dicen todos. Y hay especialistas que aclaran que sentir celos, ojo, es una emoción.
0: ¿Qué?
1: Normal.
0: Positiva.
1: Es normal, dicen los expertos. O sea, si nos estás escuchando, amiga, y eres celosa, ya viste quién likeó, ya viste quién siguió, ya viste quién llamó, ya consultaste su contraseña, los especialistas dicen que es normal. Es normal, pero se convierte en un problema cuando provoca conductas que no son normales, como control, como desconfianza. Eso sí ya es atención de inmediato. Cuarto lugar, Brasil, y quinto lugar, México.
0: Vamos a una breve pausa, no te vayas. Esto es Por el Placer de Vivir Internacional, más 528-128-610-170. Hoy platico con el público que me hace el honor de estarme escuchando. Ahorita venimos.
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1: Salud, mi reina. Silvestre, mi hermano. Silvestre, otro. ¿Cómo es?

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0: ¿Mentalidad de carencia o mentalidad de abundancia? Eso depende de cada uno de nosotros. A ver, que quede bien claro algo, porque recibí un mensaje aquí medio raro. Doctor, no todo se arregla con palabras. No, yo nunca dije eso, pero todo se complica con palabras. Sí, sí, mi reina. Y Joel preguntó
1: hace ¿cómo rato, se arregla, doctor?
0: No, pues es que se arreglan. ¿Vos, por qué me haces a mí cambiar pues mi...
1: Es que,
0: mi...
1: a ver, cambien no, el chi.
0: No, bueno, es que, a ver, ¿por qué hay gente que es más cariñosa y más sensual y le encanta el brinco y hay gente que no es sensual y no le encanta el brinco? ¿Cómo, va, tú, ¿cómo vas a llegar a sensual? Si estás echando progenitoras, estás quejando todo el día, si llegas y es que ya estoy, si, y llegas tú también y ya otra también, pues digo, ahí hay pura energía negativa.
2: Claro.
0: A ver, las palabras ocasionan energía que puede ser negativa o positiva. Palabras de abundancia o de crecimiento. De abundancia es, claro que me va a ir bien. Claro que no tiene. El si Dios quiere que tanto usamos, sí lo usamos con una muy buena intención. De que nos ponemos en manos de él y que él tiene el poder. Pero ¿a poco Dios no quiere que te vaya bien?
1: Nos vemos mañana, claro, pues si Dios quiere.
0: Dios. Y si no quiere, un día se me ocurrió contestarle a toda la gente. Bueno, y si no quiere, pues no quiere, no, pues nos morimos. Bueno, ¿Dios quiere eso para ti? No sabemos. Ah, ya entramos en una discusión que nunca tuvo fin. Y duramos como 2 horas hablando de eso. Entonces mejor, mañana nos vemos, sí. Y mentalmente, si quieres, de así sea, que así sea. Cuando decimos Dios te bendiga, mucha gente usamos eso. Mis hermanos cristianos dicen Dios te bendice.
2: Sí.
0: Es un decreto. Sí. No están diciendo Dios te bendice. No están dudando.
2: No,
0: la bendición de Dios llega a ti. Cierto. Que no la agarres o que estés todo enlodado con no en gracia, eso ya es otra cosa. ¿Qué te imaginas?
1: Dios los bendice a todos, hermanos.
0: A todos nos bendice el hermano César con ustedes. Blanquita Ojeda, te saludo con gusto, Blanquita. ¿Cómo estás?
3: Dios te bendice. Muy bien.
0: Dios te bendice, Blanquita Ojeda. El pastor César contigo, Blanquita Ojeda.
3: Así es, aquí a la orden.
0: Oye, Blanquita, palabras que casada o soltera, divorciada, dejada, abandonada.
3: Divorciada.
0: ¿Felizmente?
3: Así es, viviendo en paz.
0: Ya en paz, porque su matrimonio no tuvo paz.
3: No. No.
0: Y pero tú
3: no
0: quieres.
3: Pero el nivel de conciencia.
0: No te. Ah, qué respuesta tan inteligente. Oye, qué culta me salió la Blanca.
1: Ha de ser muy santa, doctor. Yo
0: no, creo. Fíjate lo que contestó. Es que no tenía el nivel de conciencia. No se está culpando. No. Fíjate cómo. Eso es hablarse en positivo, Blanca.
1: Ya está en terapia.
0: Ya estás en terapia, Blanca.
3: Sí, trabajo mucho en mí. Soy licenciada en psicología.
0: No, ya nos madre aquí, mi reina. Con razón, sabía bien. Si estoy hablando con alguien culta, pues, mi reina, pues en la psicología, ya sabes, no tenía el nivel de conciencia. Qué buena sí. Respuesta. A ver, como psicóloga, qué alegría que llegue tu llamada, Blanquita. A ver, como psicóloga, Blanquita, dime, por favor, ¿en qué nos equivocamos los mortales cuando nos hablamos? Dímelo tú, basado en la psicología.
3: Como personas actuamos por impulso, somos muy emocionales.
0: Muy emocionales.
3: Entonces, cuando no tenemos la capacidad para darnos cuenta que las palabras tienen mucho poder,
0: sí.
3: Es cuando normalmente nos pegamos y decimos, soy una tonta, o algo falló y no soy suficiente. Y pero entonces
0: eso
3: no
0: es impulsivo, que dices que palabras, eso es por impulso, dices.
3: Sí, actuamos por impulso. Uh-huh. Normalmente no somos conscientes del momento en el que estamos. Sí. Entonces, por eso cuando nosotros queremos cambiar nuestra realidad, no nos damos cuenta que las palabras no es que tengan magia, sino que pueden modificar nuestro comportamiento.
0: Sí.
3: Si yo digo, no soy capaz, ni siquiera lo intentes, Blanca, no lo lograrás, y ves, tenías razón, o sea, te vendes palabras negativas, es ahí cuando tú quieres hacer algo en tu vida, haz de cuenta que el subconsciente es nuestro particular, ¿no? Mm-hmm. Y anota, Blanca dijo que no lo puede, Blanca dijo que no es capaz. Y entonces cuando tú ya estás entre una situación...
0: Sí.
3: Tu subconsciente te recuerda,
0: claro.
3: Que tú te vendiste esa idea.
0: Claro, y te dice concedido, te lo dice como el, exacto, genio de la lámpara maravillosa, Blanquita Ojeda.
3: Así es, lo querías, pues ahí es.
0: Ahí está. Es que todos los hombres son iguales. Usted lo pidió, ahora no era igual, ya lo es. No es magia. Es. Hoy lo que dice la psicóloga Blanca, no es magia.
3: No es magia.
0: Es subconsciente, todo se almacena ahí.
3: Nosotros modificamos nuestras conductas con lo que decimos y lo que creemos.
0: Y el público le aplaude a esta psicóloga. Que para todos los que quieran consultar a Blanquita Ojeda, consultas, Blanquita, no consultas.
3: No, yo me dedico más a la mentoría.
0: A la mentoría.
3: Para trabajar con las personas en el problema que tienen actualmente y de ahí irnos hacia adelante.
0: Ah, qué bonito está eso, Blanquita. Tienes Instagram para que la gente te busque.
3: Así es Blanco Ojeda 1111.
0: Te mandamos un abrazo, Blanquita Ojeda. Saludos, saludos.
3: Igualmente, bendiciones.
0: Más bendiciones para ti. ¿Por qué le pusiste el guajolote a Blanca Ojeda? Pues no hablo tan bonito. Una pausa, ahorita volvemos. Qué vergüenza.

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0: doctor César Lozano, le hablo de Costa Rica. Arely es una fiel oyente, saludos para todos.
1: Doctor, ¿cómo está? Le saluda Miriam desde Ecuador. Es un placer para mí escuchar sus programas, me han ayudado mucho en mi proceso a comprender que mi salud mental es lo primero y que no depende de lo que pasa, sino de cómo yo reacciono a lo que pasa. Dios lo bendiga, doctor.
2: Doctor Lozano, qué gusto poder mandarle mis saludos a la distancia. Un abrazo y muchísimas bendiciones, doctor Lozano, de Roma, Italia.
3: Saludos a Roma, Italia, amiga. Celosa. ¿Qué nivel quedó? A ver, pues no dijo ni el nombre.
4: Pues primer lugar.
3: Primer lugar, Italia, reina. Por eso llamaste, ¿verdad? Te mandamos un saludo. Y también en Ecuador, allá está la Miriam. ¿Y quién crees que nos escucha en Costa Rica, Joel?
4: Dígamelo, todos lo escuchamos.
3: Se llama Arely.
4: Ay, Arely. Arely. Pero si te estábamos esperando, Arely.
3: Arely, eres bienvenida a la pista número 2. No vas a la 1 porque te faltó Arely Itzel.
4: Claro. O
3: como que le faltó algo ahí, Arely.
4: Pero tu pista trae burbujas.
3: Hay burbuja y hay no hay si hay neón, pero no hay las luces intermitentes.
4: Le pusimos y unos no difusores, que es lo nuevo.
3: Eso es nuevo, claro. Acabamos de poner. Arely estrena esos difusores tan maravillosos.
4: ¿A qué olerán los difusores?
3: Pues no sé, pero las de Arely muy bonito. Te saludamos. Vamos con la doctora
4: Amor.
3: Que es puro amor.
4: Es tremenda.
3: Oye, pues,
4: la verdad.
3: Tan tremenda la voz. ¿De qué crees que viene a hablar la doctora Amor?
4: Me diga, a ver.
3: Que el chisme fortalece la relación.
4: Claro.
3: Tú eso siempre lo has dicho. Qué
4: vergüenza. Chismes, rumores y otros manjares. No me
3: digas. Yo estoy en contra, doctora Amor.
4: Un
3: pero usted es una
4: antes
3: mujer
4: de
3: muy. La doctora Amor es de mucha
4: ¿es
3: ciencia.
4: ¿Es de religión?
3: Es de ciencia. O sea, ella sabe. No viene aquí improvisada. A ver, doctora, a ver, dígame por qué dice que el chisme hace vínculos en la pareja.
4: Ay, rico.
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6: No lo vas a creer, querido César. Aquí sí que te tengo una noticia. Fíjate que se ha demostrado, y esto con un estudio de la Universidad de California, que el chisme favorece el romance en la relación de pareja. ¿Cómo te sabe eso? Mira, este estudio reveló que chismear fortalece el romance en las relaciones y está vinculado con mayor felicidad personal y complicidad en la pareja, y ha sido publicado en la revista Journal of Social and Personal Relationships. Indica que hay un refuerzo positivo para la vida en pareja cuando se chismea. ¿Pero qué vamos a entender por chisme? Ahora lo voy a explicar, pero antes déjame decirte que este estudio analizó a 76 parejas por un largo tiempo, radicadas todas en el sur de California, y se demostró que en promedio dedicaban 38 minutos diarios al chisme, que supone hablar sobre otras personas que no están presentes. Esta sería la definición, sin diferenciar si los comentarios son positivos, son neutrales o son negativos. Entonces, dentro de este concepto de chisme, se han incluido los comentarios positivos. ¿Y quién no habla, pues, de que si la mamá, el papá, los hermanos, los hijos, y estar hablando de otras personas pareciera unir a la pareja? Porque comparten códigos y percepciones comunes, y los resultados arrojan que les da mayor felicidad personal, mayor calidad en la relación, y obviamente todo depende del tipo de chisme, porque el tipo de chisme benéfico, el que es sano y que conversa sobre personas en buen tono y sin dilapidarlas, se considera un pegamento emocional, ¿ah?, para la pareja, un hábito que puede ser positivo. Sin embargo, no todo chisme es bueno. Obviamente que tenemos que huir de aquellos que van a atacar a algún ser amado, algún familiar o inclusive amigos. Nada de estar chismeando negativamente, y reavivemos la chisma y la llama de la pasión visitando ladoctoraamor.com.
3: Pues sí, dice que sí, que no importa que sean chismes, chismes

0: o viejillo regañón.
1: En este primero Dios nos vemos, nos escuchamos.
0: Primero Dios, con el favor de Dios.
1: No nos burlemos, no es burla,
0: no,
1: ¿eh?
0: No es burla, pero todo el mundo lo dice, todo el mundo lo dice. Que mi Dios bendiga tus pasos, Él bendice tus decisiones. Claro que el problema no es lo que te pasa, el problema es cómo reaccionas a lo que te pasa. Ánimo, hasta el lunes.
2: Bueno. Pues

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1: Pues señores, que arrancan las apuestas aquí en el Freeway Show. Este final, este domingo es la final en el fútbol entre España y Argentina. Oye, ¿vas a apostar algo durante esta final, este fin de semana? ¿A quién le vas? ¿A quién apoyas? Morris, habla.
2: A ver, pues, di algo. ¿Que empiecen las damas?
1: Yo, mira, yo, bueno, las damas va primero, mi querida.
2: Sí, señora. Por eso tú, güey, sí, tú, por eso.
3: ¿Qué dices? Ya dijiste, primero.
1: Es que yo venía acelerado, dije, no, no, vamos a hablar a la cara del fútbol, pero no, tienes razón, las damas primero.
3: Pues bien acelerado, mija. Ah, no es cierto.
1: A ver, Zaida.
3: Yo digo, mira, yo estoy yéndole a España. Yo quiero que España gane.
2: España.
1: ¿Por qué España?
3: Porque ya me cansé de Messi y del fútbol argentino.
2: Ah, también eres de las de que no te gusta Messi, que no sé qué.
3: No, no sé, no me gustó tan, like, ya, que dejen a España ganar.
1: Que ya sea otro país.
3: Sí, ya.
1: España nomás tiene un solo campeonato mundial.
3: Sí, que le den la oportunidad a alguien más. Ya Argentina tuvo su gloria.
1: Mira,
3: ya
1: sabes que yo estoy de acuerdo contigo, mi querida. Yo me gustaría. Por lo que se ha dicho mucho en redes, el ruido que se ha hecho en redes sociales de favoritismo. Ajá. Y árbitros y todo ese rollo, me gustaría también que España. Eso me gustaría. Por todo el ruido que se ha hecho de teorías conspirativas, que aquí y allá hay más que allá, que el favor, no sé, me gustaría que España solamente por eso. Dime, Morris, con esa cara de apachurrado que tienes
2: pues
1: ahorita.
2: Pues mira, como no le voy a ninguno de los dos equipos, porque no es México, yo la verdad quiero ver un buen partido. No importa, me importa quién gane o quién pierda. Yo lo que quiero ver es buenos goles, buen fútbol, que se la rompan en la cancha. Pero también yo creo que mi inclinación es un poquito más igual para España.
1: ¿España?
2: Sí.
1: Ok. Sí. ¿Por qué España?
2: Pues no sé, como que, mira, es un equipo que no pierde desde el 2024. Uh-huh. Y luego también, es una defensa muy dura, güey. O sea, para Argentina le van a batallar, pero tienen a Messi. O sea, mejor futbolista que hemos visto en los últimos tiempos,
1: señor. Lo mismo estábamos diciendo acá sobre el equipo de Inglaterra, y más sin embargo, ¿qué pasó con Argentina? O sea, en los últimos minutos le mete 2-3 goles ahí.
2: Pero te digo una cosa, es que en estos partidos ya la verdad cualquiera puede ganar, güey. Uh-huh. O sea, lo hemos visto, cualquiera puede ganar. Y un segundo que te descuides, ahí está Argentina, cómo le clavó. Mira, 2 goles a Inglaterra.
1: Se habla mucho de que Argentina fue beneficiado de alguna manera. Se dice, ¿no? En redes sociales. Yo no sé mucho porque no sé mucho de acá de fútbol.
2: Se nota.
1: Pero eso es lo que se platica en los primeros partidos. Ajá. Que si no lo hubieran beneficiado en los primeros partidos, no estuviera en el lugar donde está. Más sin embargo, debo decir de que le hicieron un partidazo a Inglaterra y ganaron, yo siento que bien. Ahí todo el crédito del mundo.
2: Es que mira, hay muchos dimes y diretes, que si la bola trae que un chip y que se maneja con magnetismo y que... Bueno, total que hay muchas cosas, pero la verdad está confirmado y yo creo que debemos de creer en los organismos como la FIFA y en los sorteos que se hacen y cómo se maneja el fútbol, porque si no, pues imagínate, o sea... Pero
1: mucha gente dice que se ha favorecido mucho a Argentina, o sea, no sé... O sea, gente que sabe mucho de fútbol, que nos marcan en cabina.
2: ¿Tú crees que sea favorecido Argentina o no crees? O sea, ¿cuál es tu opinión?
1: Por ejemplo, es en el primer partido de Argentina contra el primer equipo, la primera selección que no recuerdo, donde le da un fregadazo Messi a un jugador que tendría que haber sido expulsado. Ahí sí lo cuestiono. Y en otros eventos también, o en otros partidos donde también cualquier cosita luego va a reclamar y luego se hace acá. Y le marcan todo lo que le pasa a Messi, lo marcan. O sea, no sé. Creo que a lo mejor sí existe un poco de favoritismo, pero bueno, que la gente que sabe de fútbol, que nos marquen. Eres una persona que ha mirado todos los partidos. ¿Cuál es tu pronóstico para este fin de semana entre España y Argentina? Márcanos aquí en cabina. 1-844-370-4839, amigos.
3: Oye, ¿les vieron las piernotas a los españoles?
2: Estamos hablando de fútbol, ¿no? Las piernas.
1: Eso no miro.
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4: Bueno, pues amigos, este domingo es la gran final entre Argentina, España, España, Argentina. ¿Cuál es tu pronóstico? ¿Estás apostando dinero también para lo que es la final? Márcanos en el 1-844-370-4839. Tenemos a Alex aquí en la línea, mi querido Alex, parcero. Mi rey, ¿quién es el que va a ganar este fin de semana, mi querido Alex? Ahorita vamos contigo, espérame tantito. Ahorita vamos contigo para que nos des acá tu comentario. ¿Quién va a ganar este fin de semana, ya sea Argentina o será España? ¿Te dejas llevar por las teorías de conspiración o realmente, señores, le están ayudando a Argentina o a España? Mi querido Alex, ahora sí te escuchamos, mi rey.
5: ¡Alex!
6: ¿Qué más, muchachos? ¿Cómo vamos? ¿Bien o qué?
5: Bien, mi Alex. Rey. A ver, ¿quién va a ganar, papi?
6: Pues, muchachos, les cuento una cosa. Yo no soy tan conocedor de fútbol realmente. No soy de esos expertos. Pero las redes sociales salen muchas cosas, no sé. Yo tuve la fortuna de entrar a 5 partidos de la FIFA aquí en Dallas. Y de esos 5, fui a los 2 de Argentina, al de Austria y al que jugó con Jordania. Ajá. Y realmente esos manes juegan mucho. Ajá. Demasiado, loco.
5: Sí.
6: Yo creo que Argentina va a ganar.
5: Oye, es que, ¿sabes qué? Son bien guerreros, la neta. Lo que pasa es que el fútbol argentino, ellos viven de eso, güey.
4: Es como Brasil, claro.
5: Es como una religión,
4: sí,
5: allá.
4: Sí, buenísimo. Dinos, Alex, no, entonces, ¿le has hecho caso a esas, ¿le has hecho caso a este tipo de teorías conspirativas que han dicho?
6: Pues yo creo que sí, hay algo tras bambalinas, no sé, tenemos un dicho que cuando el río suena es porque algo pasa, ¿no? Hay cosas que a veces suenan como injustas. Yo y los partidos, y no, la afición es una cosa loca, la energía, ellos realmente también juegan, sí.
5: Lo que pasa es que es como todo, o sea, de eso se trata, o sea, la controversia, todo juega con el fútbol, todo envuelve a toda esta magia que es los partidos del Mundial.
4: Yo quiero preguntarte, Alex, ¿crees que va a ganar Argentina porque son una potencia mundial en el fútbol o porque van a ser beneficiados?
6: Yo creería que en este momento el juego que tienen es muy bueno. Yo iría porque van a jugar muy bien, muy bien. Okay. Me gustaría mucho que ganara España, porque sería darle un título a otro país, a otro equipo, a otra fanaticada, que todo el mundo siga soñando. Pero los argentinos son unos crap. Tenemos que aceptarlo. Juegan muy bien.
5: Sí, la neta.
4: Definitivamente le ganaron súper bien a Inglaterra. Súper bien.
5: Que sea un partido que nos deje memorias.
4: Y eso, que gane el fútbol también.
5: Claro, exactamente.
4: Que gane el fútbol. Mira, vamos a regresar. Gracias, Alex, por tu llamada telefónica. Vamos a regresar en una canción con Eduardo.
5: Con
4: Eduardo es de Argentina. Y bueno, regresamos acá con Jay. Y bueno, el resto de las llamadas telefónicas en el 1-844-370-4839. Amigos, esta es la final de este próximo domingo. ¿Quién va a ganar? ¿Estás apostando dinero? Vamos a platicarlo aquí en el Freeway Show.
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4: Bueno, pues amigos, este fin de semana se juega la final entre España y Argentina. ¿Cuál es tu favorito también? ¿Por qué es tu favorito más? En el 1-844-370-4839 hay muchas personas e incluso periodistas que han hecho teorías que supuestamente Argentina ha sido beneficiado. Sabrá Dios, nosotros no somos expertos. Mira, tenemos a Eduardo, él sí sabe de fútbol y también es argentino. Mi querido Eduardo, te damos la bienvenida. ¿Quién te parece que va a ser el ganador este fin de semana?
5: ¡Nalito!
9: Gracias, ¿cómo andan, chicos? Es algo, toda la gente opina, pero debe haber algo personal contra Argentina. Vos fijate que 5 de 5 opinaron en contra. En realidad, yo hace 20 y pico de años que vivo acá en Chicago, vine a trabajar con el fútbol, ahora me dedico a otra cosa, pero mi hermano jugó al fútbol, amigo de Hermosillo, admiradores de Cuauhtémoc Blanco y de varios mexicanos. Uh-huh. El problema de los opinólogos, de todo eso que están apareciendo ahora últimamente, es que hablan demasiado y todos los partidos lo mismo, y siempre pasa lo mismo, Argentina sigue pasando. Hubo argentinos que opinaron mal de México, un periodista. Bueno, es un accidente.
4: Sí.
9: El argentino no le tiene bronca al mexicano ni al ni entre pueblos.
4: Sí.
9: Esto es todo, todo es un show en el fútbol. Tienen que entender esa parte. Pero el partido clave de Argentina. Argentina jugó mal casi todo el campeonato.
4: Sí.
9: Pero el partido clave era contra Inglaterra.
5: Exacto.
9: Por el tema de las Malvinas, ya lo sabemos todos, sí. No mezclemos nada.
5: No, y un partidazo,
4: pero, claro.
9: Claro, pero Argentina en ese momento jugó con el alma.
4: Exacto.
9: Y el argentino, como decían antes, está es igual que el mexicano, pero lo que pasa es que a veces la corrupción en el fútbol es más fuerte en un lugar que en otro. Sí,
4: exacto.
9: El argentino se va a jugar a Europa, se hace mejor en Europa,
4: sí.
9: Se van de muy jóvenes y se arman como grandes jugadores.
5: Oye, muy buenos jugadores en Argentina, Lalo, ¿eh?
4: Eduardo, eres una persona muy parcial, te escuchas, una persona muy, muy centrada y que conoces mucho también acá del fútbol y de la historia y todo ese rollo. Oye, ¿tú crees que en los primeros partidos, como se ha dicho muchas personas, se le benefició de alguna manera a Argentina o no lo crees? Porque incluso algunos medios argentinos lo mencionaron.
9: Sí, pero ¿quién lo menciona? Hay gente que le tiene bronca a Argentina. Porque vos fíjate una cosa, hablan de un foul que hace Messi. Fíjate los foul que le hacen a Messi. Entonces tendrían que echar a la mayoría de los jugadores de los equipos que juegan contra Argentina, porque lo matan a Messi. Los ingleses lo mataron también a patadas y no echaron a nadie. Pero es fútbol. En el fútbol hay que tener garra. Era otra palabra. Pero hay que ir al frente y jugar. Mirá.
4: Sí.
9: Yo me gustaba mucho México, pero yo dije, la prueba de México va a ser Inglaterra.
5: Exacto. Sí.
9: Si no pasa Inglaterra, todavía le sigue faltando.
5: Ajá. Pero, sí, y nos falta, falta exactamente, nos falta todavía a los mexicanos esa garra que tiene Argentina, exactamente.
4: Yo le quiero preguntar a un argentino, Eduardo, desde tu punto de vista, ¿qué nos hace falta al fútbol mexicano para llegar al quinto, sexto y a una final en el fútbol?
9: Mira, esto es sencillo. México lo podía haber hecho hace 3 años cuando salió campeón con los juveniles.
4: Ajá.
9: La corrupción es tan enorme en el fútbol que no pasan los pibes. Mientras los pibes no pasen, no van a tener grandes jugadores, porque extranjeros pueden nacionalizar. Pero vos fíjate, Francia. Francia, mira Francia, todo extranjero. Holanda, mira Holanda, todo extranjero. Toda gente que no es del país, porque saca del semillero de afuera.
4: Exacto.
9: Pero México tiene semillero interno. Hay que dejar que crezca ese semillero. Mientras no lo dejen crecer a ese semillero, no van a hacer nada. Mientras no haya técnicos que digan, mira, déjame probar con los pibes.
4: Sí.
9: Si los pibes no andan, bueno, hagan lo que quieran, yo me voy. Pero tiene que existir esa gente. Pese a que el Vasco Aguirre es un gran técnico, yo lo considero un gran técnico.
5: Sí, la verdad que sí. Muchas gracias, Eduardo, por tu comentario.
4: Y como no dejan crecer ese semillero del cual habla Eduardo, pues entonces vamos a legalizar a 11 argentinos para que jueguen la selección mexicana.
5: No, pues ya tenemos colombianos, ya tenemos también españoles.
4: Sí,
5: tenemos
4: argentinos, Santi también acá.
5: Sí, el Santi también. No, pues es lo que dice Eduardo, tiene toda la razón.
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0: playback acá y que todo
1: el
0: rollo.
1: Es que muchos artistas cantan playback, entonces queríamos este.
2: O sea, ¿le echamos una rola?
1: ¿Una cancioncita?
0: ¿Se trajeron los instrumentos?
2: Sí, ahí traemos. Ahí traemos
0: a ver, saquen los instrumentos, morros. Vamos a ver si es cierto. ¿Sí, no? Porque el Pancho dice, nada, que estos morros no, que sí, según
1: mientras,
0: esto...
1: Oye, mientras que se van preparando, que uno de ustedes nos diga sobre su pronóstico para este fin de semana en lo que es la final.
0: Ándale, ¿quién va a ganar?
1: Argentina, España, muchachos.
0: ¿Te gusta el fútbol?
3: Me encanta, la neta.
0: ¿Cuál es tu pronóstico?
3: Yo siento que va a ganar España.
0: España, marcador.
3: 1-0.
0: 1-0 España.
4: Yo, la neta, no sé si a la gente le gusta escuchar esto, pero yo soy fan de Messi y yo apoyo a Argentina.
0: Está bien, está bien.
4: Y yo amo a Argentina, entonces yo creo que va a ganar Argentina.
0: Aquí no discriminamos nada, no sé.
1: Pero no sé con mi rey acá.
3: Yo creo que, pues, la neta, no apoyo tanto a Argentina, pero creo que va a ganar Argentina.
0: Oye, okay. Es que Messi es un fuera de serie, Messi.
4: No
0: o sea,
4: se sabe qué va a pasar con Messi.
0: O sea, sí. Todo lo que ha hecho está fuera de comprensión, yo creo, ¿no?
5: Es mucho talento lo que tiene.
4: Es mucho talento y es algo impresionante. Y aparte de todo, pues es su último mundial. Él dijo que se iba a preparar y justo por eso está dando la cara, pues ahora que se preparó demasiado y... Pues apoyamos más China a Messi, pero que gane el mejor al final de cuentas.
1: Sí, claro, que gane el fútbol también.
0: Exacto. Zayda, ¿por qué estás tan callada? Bueno, okay. O sea, ¿por qué te pones callada cuando no, vienen tantos muchachos?
6: Ya sé por qué. No, es que, pues, una muchacha contra hombres, no sé.
1: Es que Zayda les pidió la canción de cuál, ¿la de Julieta?
6: Julieta. La de Julieta. Sí, esa me encanta. Claro, pero te iba a decir, México va a ganar.
4: ¡Ah! Y sí.
5: En DPS.
0: Ay, Dios.
4: Ya bueno, no muchas esas palabras me llegan de recuerdo. Oye, arriba pues, México, pues,
6: dale. Ya estoy traumada.
0: A ver, entonces traen sus guitarras, traen todo el rollo. ¿Ya viste, Pancho?
1: Ya, están listos.
0: Y tú estos. Que según eso, hasta la trompeta trajeron. Acá nada más faltó la batería. Por aquí le pegamos, mira.
1: Bueno, venga, señores. Esto es Low Click aquí en el Freeway Show.
4: Así nomás. Vamos a echar la intro, ¿eh?
0: Todos juntos.
4: Julieta para todos ustedes.

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0: Eso, Low Click. Un aplauso, muchachos. ¡Qué Oigan, pues ya se armó la pachanga, ¿eh? Ya dijeron, así que esta noche nos vemos y a toda la raza ahí para que vean a Low Click, a la neta, un grupo inolvidable, ¿eh?
1: Claro. Y antes de que se vayan, lo que están promocionando ahora, muchachos.
2: Claro que sí, tenemos ahorita lo que es Disociados, acaba de estrenar justo hace unos días. Tenemos nuestra serie que está todavía, bueno, seguimos viéndola, seguimos en capítulo 3. Sí. Seguimos estrenando el capítulo 3, la pueden ver en TikTok, en Spotify Podcast y otros en YouTube Shorts. Y este 3 de septiembre también se viene nuestro álbum de la Low Click, compadre.
1: Eso, yo sus redes sociales, para la gente que no los conozca, también los puede ubicar a través de las redes sociales.
2: Claro que sí, nos pueden ubicar en todos lados como @LowClick, L-O-W Click, así nomás.
0: Ellos gracias. Fueron Low Click en el Freeway Show. Show.
3: O sea, poniendo el estilo, güey.
1: ¡Sabor ranchero!
3: Y no sabo.
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